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0: y 7.
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0: 5 y 15.
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1: También. Usted definitivamente, compadre, es medio poeta, ¿no es cierto?
2: Yo no, Guaymer.
1: Sí, le suena la flauta a veces, ¿no?
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1: ¡Ojale!
2: Pues le hicieron una chapa que toda llave le viene. ¿Le gusta esa?
1: Definitivamente no hay seguridad.
2: Sí, señor.
1: Padre. Por eso es que usted está desconfiado con la mujer, ¿no?
2: Yo soy bastante desconfiado, pero...
1: Tiene razón.
2: En estos días peleé con la vieja.
1: ¿Cómo tú?
2: Le dije, mijita, francamente, no peleemos más.
1: ¿Ah, no? ¿Ya no más?
2: No peleemos más. Yo tengo un amante, le dije.
1: ¿Cómo le confesó usted?
2: Yo tengo un amante.
1: ¿Cómo le va a decir a la vieja que tiene un amante?
2: Yo tengo una vieja, yo tengo un amante. Dijo, preséntemela y salimos los cuatro.
3: Sí. Sí, señor.
1: Pues con razón, compadre.
2: Ya ve.
1: Que usted componga esos versos que es verdad, ¿no es cierto?
2: Y cuando me casé, me recuerdo que el cura me dijo...
1: ¿Qué le dijo el cura?
2: El matrimonio no es válido hasta que no se consumatus meus.
1: ¿Cómo? ¿Cómo la cosa?
2: El matrimonio no es válido hasta que no se consumatus meus y según el menequeo dominus deus.
1: Oiga, pero usted ve, sí que se acuerda bien de cuando se casó, ya que hace años.
2: Y en días pasados en las fiestas de Neiva.
1: Estuvo por allá, compadre, pero buenas que estuvieron, ¿no es cierto?
2: ¡Dando cervecita y dele al baile!
1: Oiga, ¿por qué eso sí es fiestear, no es cierto?
2: Y me entré al baño de caballeros.
1: Ah, ahí sí se entró al de caballeros.
2: Y enseguida un enlatado de guauda y el baño de damas al otro lado.
1: Pues sí, porque las divisiones
2: y
1: son...
2: entré cantando al baño, todo lo que tengo se lo debo al señor, se lo debo al señor.
1: Sí. Alegre que estaba usted.
2: Sí, todo lo que tengo se lo debo al señor.
1: Ah.
2: Sí. Y entonces una muchacha me conoció la voz desde el baño de damas.
1: A lo yo.
2: Y me dijo, salud, compadre Meterio, de allá al baño de damas. Y yo desde el de caballero le dije, salud, comadre.
1: Uy, ¿cómo estaban, compadre? Salud.
2: Le dije, salud, comadre. Y dijo, salud, compadre Meterio.
1: Salud, compadre. Salud, comadre.
2: Sí, y le dije, ya que estamos brindando, ¿por qué no chocamos las copas?
1: Sí.
2: Ay, esas fiestas estuvieron buenas.
1: Muy sabrosas y todos los años son buenas las fiestas en el Huila.
2: Buenas,
1: compadre. Y aquí va una canción de pues allá del Huila.
2: Sí, señor.
1: En este disco para celebrar.
2: Y eso es mucha fiesta y mucha parranda pues allá.
1: Ah.
2: Llegó una muchacha pues ahí en la plaza Neiva. Me dijo, con un marrano ahí, llevaban un marranito. Meterio, apuntes a la rifa el marrano.
1: ¿Qué están rifando un marrano?
2: Sí. Meterio, apuntes a la rifa el marrano. Y yo sin plata.
1: Pero ya se había hartado todo en cerveza.
2: Meterio, apuntes a la rifa el marrano. Le dije, pero si me lo gano, no lo comemos.
1: Pues claro.
2: Sí.
1: Ay, asado, compadre.
2: Ay, compadre.
1: Eso sí. Muy sabroso.
2: Yo que tuve finca pues en el Huila.
1: Usted tuvo finca pues allá, pero hará mucho tiempo, ¿no?
2: Una vez me fui a venir de la finca, le dije al administrador. Le dije, aquí en la finca no hay sino tres machos.
1: ¿Tres nomás tenían?
2: Le dije, aquí en la finca no hay sino tres machos. El toro, el burro y yo.
1: A ver, eso ya, pero...
2: Sí, señor.
1: Usted le estaba dando.
2: Le dije, aquí en la finca hay tres machos. El toro, el burro y yo. Y después me puse un telegrama.
1: ¿Y qué?
2: Murió ese burro.
1: ¿Se murió el burro?
2: ¿Qué hago con las burras? ¿Se las pongo al toro o lo espero a usted?
1: Ha ha ha ha ha!

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1: 5 y 48.
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Son las 6:09 de la mañana. Muy buenos días para todos. ¿Cómo están? ¿Cómo se encuentran? ¿Qué dirán ustedes? ¿El locutor qué pasó? ¿Y se durmió? No fue eso. Es que llegué y habían unos pequeños inconvenientes acá, pero listo, todo solucionado. Así que bueno, el saludo, muy buenos días para todos. ¿Cómo están? ¿Cómo se encuentran esta mañana? 30 de junio del 2026, se nos acabó este mes.

0: Les habla y los va a acompañar con la ayuda de Dios nuestro Señor Davison Muñoz, sí, ese locutor, ese talladito, ese amigo, ese calidoso, bueno, como ustedes me quieran llamar, con la ayuda de Dios los voy a acompañar el día de hoy. Espero que estén preparados, estén listos, con toda la actitud a esta hora.
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0: Muy bien, eso sí, como siempre, ante todo, primero iniciar con la bendición de Dios. Entonces, vamos a empezar. Vamos, cierren conmigo los ojos, por favor. Con mucha fe, digan, repitan conmigo. Padre Celestial, gracias por este nuevo amanecer y por cada bendición que nos regalas. Hoy queremos encomendarte a cada oyente que nos acompaña, a las madres y padres de familia que luchan por sacar adelante sus hogares y a nuestros campesinos que con sus manos trabajadoras, ayudan a construir el bienestar de nuestra comunidad. Señor, protege a quienes recorren nuestros caminos, bendice los cultivos, cuida la salud de nuestros adultos mayores y guía a nuestros jóvenes para que encuentren caminos de esperanza y progreso. Derrama, Señor, tu paz sobre nuestro pueblo y ayúdanos a ser instrumentos de reconciliación, respeto y solidaridad. Que nunca nos falte la fe para creer en tiempos mejores. Amén. En el nombre del Padre, del Hijo y del Espíritu Santo. Amén.
1: Pensa,

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5: Muy bien, empiezan a llegar a esta hora esos reportes de sintonía. Eso es, esa es la invitación para que se animen a esta hora. Desde bien, bien temprano, a ver, mis madrugadores, levanten la mano, hagan sal, saquen pecho, como dirían por ahí, que se vea quiénes son los madrugadores, los berracos, los que desde bien temprano incluso le salen adelante al sol. Vamos por acá con nuestra queridísima Eugenia, Eugenia que nadie le ha podido ganar hasta el momento. Nos dice, hola, buenos días, con Eugenia Penagos para un temita, copita de licor, muchas gracias y que tengas un excelente día. Mi queridísima Eugenia, muy buenos días para ti, mujer madrugadora, por Dios. Ave María, Eugenia, qué mujer tan madrugadora. Claro que sí, Eugenia, por acá está sonando esa buena canción. Quiero que sepas, princesa, me arruinaste.

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0: Me arruinaste todita la vida. Ay, hombre. Eugenia, Eugenia, qué canción tan buena, por favor. Me dicen por acá, buenos días, Davison. Hablas con César Zapata, la vereda del botón de Santa Rosa de Osos. Regálame la canción, corazón miedoso. Salúdame a don Carlos y a Reinel y a todo el gremio lechero. Muchas gracias. Mi querido César, muy buenos días, hombre. ¿Cómo estás? ¿Cómo te encuentras? Estabas un poco ausente, César. Qué gusto volver a leerte por acá a esta hora. Listo, César. Bueno, primero que todo el saludo para usted, mi hermano, uno de los duros del gremio lechero hasta allá, Santa Rosa. Un fuerte saludo. Y a todos los que a esta hora nos escuchan en Santa Rosa. Segundo, oiga, don Carlos, el saludo ahí para usted que debe estar desde bien temprano también ordeñando por allá con el radio colgado en el, ay, ¿cómo es que se llama este palo grande donde acostumbran amarrar a todas las reses? Allá debe tener don Carlos el radio colgando. Saludos pues para don Carlos y don Reinel y todos esos lecheros que a esta hora nos escuchan y que desde bien temprano están ahí trabajando, ordeñando sus vaquitas. Que Lupe, oiga, les cuento, si alguno ha podido tener la oportunidad de ver nuestras redes sociales, les cuento que en la vereda El Roblal, de donde soy yo, esta semana, hace el sábado, el día sábado, nacieron dos terneros. Y ustedes, pues, muy, muy rico y todo, pero ¿qué tiene de raro que nazcan dos terneros, cierto? Pues les cuento que eran mellizos. Una vaca parió dos terneros en la finca de donde yo soy. Entonces, si de pronto tienen la oportunidad y les interesa, pásense por ahí, por las redes y van a ver esas bellezas. Lupe y Polo, así se llaman, hembra y macho. Me dice mi queridísimo César Davison, estábamos disfrutando de las fiestas de Yarumo. Ah, sí, César, ve, pero qué rico, hombre. Vea pues, creo que estuvieron muy, pero muy buenas.
1: Mejor de los hombres.
0: Muy bien, 6:16 minutos de la mañana. A ver, la invitación a esta hora es a todo aquel que me está escuchando allá en casa desde bien temprano. A ver, arriba esos ánimos, arriba, arriba. A ver, quiero ver ese WhatsApp bien lleno con esos reportes de sintonía a través del 310-553-44. A ver, mi queridísimo Reinel, mi queridísimo Carlos, vecina, a ver. Vecina, vecina, usted tan madrugadora, Blanca, nuestra queridísima Blanca allá en el paraíso, Amparito, Lady, bueno, todos, todos, Estela, todos ustedes, mis madrugadores bellos, Sandra, que yo sé que me está escuchando, y bueno, todos, todos, todos, bien animados pues, en esto que es Despertando con el Campo de Briceño Estéreo, llega a esta hora el señor Alzate, con el único rey del despecho, Darío Gómez. 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

Bueno, muy bien, son las 6:28 minutos de la mañana. A ver, me está preocupando, a ver, los quiero ver más animados en esta mañana tan hermosa, tan soleada. Bien animados, pues, a ver, ahí a través del 310-500-5344. Venga, les pregunto a ustedes a través de qué están escuchando la emisora. ¿Nos están escuchando a través del dial, la 105.4 FM, o a través de nuestra página web www.briseñoestereo.com? A ver, César, cuéntame tú que me hablaste, mi querida Eugenia. A ver, bueno, me llegan por acá otros reportes. Me dice, hola Davison, ¿cómo estás? Colócame por favor la canción Estorbando en Vida. Oh, esa buena canción. Si estoy estorbando en vida, después de muerto, ¿cómo será? Vamos bien, por acá tenemos otro reporte de sintonía. Me dice, hola Davison, ¿cómo estás? Colócame por favor la canción El Huerfanito. Listo, por supuesto. Así es, bien animados pues. A ver, esas llamadas. Venga, el día de ayer y en lo que va el momento, hasta el día de hoy no he recibido ninguna llamada. Me tienen preocupado. A ver, quiero conversar. Quiero conversar, conversar, conversar un poco. No me dejen solo. No me dejen solo, que como dice la canción de Gali Galeano, me da miedo del olvido.

Cómo suena rico esa guitarra, ese requinto ahí. A esta hora llega el señor José Cifuentes con su canción Estorbando en Vida. Claro que sí, son las 6:31 minutos de la mañana. A ver, pues, bien animados a través del 310-553-44. Quiero leer esos mensajes, escuchar esas notas de voz y, por supuesto, conversar un poco. Hoy amanecí con unas ganas de conversar que ustedes no se imaginan. Bueno, estorbando en vida en eso que es despertando con el campo de Briseño Estéreo, la 105.4 FM, la radio que te complace.

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con un mismo final. Son 42 minutos de la mañana. A esta hora estamos en Despertando con el Campo, un Despertando con el Campo bastante soleado, gracias a Dios. Bastante sol el que acoge hoy a nuestro bello municipio. Eso sí, mi queridísimo amigo que me está escuchando, a ver, si no ha salido para el trabajo, a ver, échese un poco de bloqueador, mi amigo, que no quiero que se me queme, por Dios. Aplique ese bloqueador el día de hoy, mi queridísima ama de casa, mi queridísima amiga oyente que de pronto hoy va de viaje, hoy va de paseo. Aliste su sombrilla porque el día de hoy lo que va a hacer es sol. Ave María. Bueno, continuamos a esta hora con buena música, me dicen por acá. Hola Davison, colócame por favor la canción 12 y 30 de Johnny Rivera y Luis Alfonso. Muy buenos días, Briseño Estéreo, la radio que me complace. Listo, por supuesto, de una, mi queridísimo oyente. Música, digamos que relativamente nueva, no mentiras. Esta canción ya es de por allá del año 2024, si no me equivoco. Una canción en la que se junta esa era más antigua, bueno, porque es que el señor Johnny Rivera trae una trayectoria musical admirable y desde hace muchos años, y se junta con la nueva era de la música popular del regional colombiano, como lo es el señor Luis Alfonso, y sacan esta buena canción, 12 y 30.

Muy bien, me dicen por acá. Buenos días, Briseño Estéreo. Colócame, por favor, la canción Cuando llora un hombre, el caballero gaucho. Muchas gracias. Con muchísimo gusto, esta buena canción que les decía yo que me gustó bastante y bueno, se han ido animando como a pedirla. Una bonita historia, bueno, una historia que da un giro total cuando empieza el caballero gaucho a decir que no, que los hombres no lloran, que no sé qué, cuando dice, eso es lo que dice la gente, lo que me dice la gente cuando me ve llorar. Es decir, el que estaba llorando era él. Vamos por acá con el último reporte de sintonía. Me dice Davison, ¿están dormidos los oyentes? Hombre, pues yo qué te digo, César, un poco, dijeron, no, es que ya se va a terminar el mes. Y como se va a terminar el mes, vamos a hacer perecita, vamos a dormir hasta tarde. Eso imagino que fue lo que pasó. Para que me regales la canción, Nada espero del Romancero y ¿Qué hiciste de mí? Del Dueto Revelación. Muchas gracias. César, con muchísimo gusto, mi hermano.

bien, por ahí escuchamos también un poco de la que sigue del Caballero Gaucho. Bueno, me dice por acá. Hola, buenos días, ¿cómo estás? Te pregunto, ¿ya se arregló la emisora que amaneció con un ruido? Gracias, qué bien que me dijeron, por eso yo les estaba preguntando, porque creo que por eso es que no los veo tan activos. Listo, gracias por informármelo. Bueno, vamos a trabajar entonces en arreglarlo. Si alguien tiene la oportunidad de pronto de ahí de mandarme, no sé, un video de cómo se está escuchando para nosotros ver qué podemos hacer. Listo, para nosotros organizarla, porfa, mi queridísima oyente. Se escucha con mucha interferencia, se escucha de fondo la emisora. Es que no sé, por eso yo les preguntaba. Listo, gracias por informármelo. Tal vez por eso también es que mis oyentes no se estaban reportando así tanto. Listo, muchas gracias, de verdad, vamos a trabajar en eso. Son las 6:46 minutos de la mañana. A esta hora vamos a seguir disfrutando de la buena música. Llega a esta hora el señor Luis Alfonso con su canción 12 y 30 junto a Johnny Rivera en Despertar con el campo de la radio que te complace.

Muy bien, son las 6:50 minutos de la mañana. A esta hora estamos disfrutando de Despertando con el Campo. Bueno, con razón están mis queridísimos oyentes un poco dormidos. Pues claro, no es que estén dormidos, es que nuestro dial al parecer está presentando problemas a través de la web. Todo está funcionando muy bien, pero a través del dial tenemos problemas. Así que usted, mi amigo, que de pronto escucha la emisora, de pronto la está escuchando a través de la web y tiene conocimiento de que las personas lo escuchan a través del dial, vaya, dígales, no, es que hay problemas en la emisora, pero mire, busque acá www.briseñoestereo.com y ahí va a encontrar la emisora mientras nosotros solucionamos los problemas. Listo, mil disculpas por los inconvenientes, ya estamos trabajando en eso. Pero a todos aquellos que nos escuchan a través de la web, les cuento, nuestra programación sigue normal. A esta hora suena Cuando Llora un Hombre. En contados minutos vamos a tener la Santa Eucaristía. 6:51 minutos de la mañana, Cuando Llora un Hombre, del Caballero Gaucho, en la 105.4 FM, Briseño Estéreo, la radio que te complace.

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0: cantando al Señor. Él es nuestra alegría. Vamos cantando al Señor. Él es nuestra alegría. La luz de un nuevo día venció la oscuridad. Que brillen nuestras almas, la luz de la verdad. Vamos cantando al Señor. Él es nuestra alegría. Vamos cantando al Señor. Él es nuestra alegría. Buenos días. Celebramos la Santa Eucaristía por el eterno descanso de Joaquín Vélez, Ramón Vélez y Ricaurte Muñoz. Intención de Ismenia Muñoz. En el nombre del Padre, y del Hijo, y del Espíritu Santo. Amén. La gracia de nuestro Señor Jesucristo, el amor del Padre y la comunión del Espíritu Santo esté con todos ustedes. El Señor Jesús, que nos invita a la mesa de la palabra y de la Eucaristía, nos llama a la conversión. Reconozcamos pues que somos pecadores, invoquemos con esperanza la misericordia de Dios. Yo confieso ante Dios Todopoderoso y ante ustedes, hermanos, que he pecado mucho de pensamiento, palabra, obra y omisión, por mi gran culpa. Por eso ruego a Santa María siempre Virgen, a los ángeles y a los santos, y a ustedes, hermanos, que intercedan por mí ante Dios nuestro Señor. Dios Todopoderoso, tenga misericordia de nosotros, perdone nuestros pecados y nos lleve a la vida eterna. Oh Señor, ten piedad de nosotros. Oh Señor, ten piedad de nosotros. Cristo Jesús, ten piedad de nosotros. Cristo Jesús, ten piedad de nosotros. Oh Señor, ten piedad de nosotros. Oh Señor, ten piedad de nosotros. Oremos. Oh Dios, que por la eficacia de la adopción has querido hacernos hijos de la luz, concédenos que nos veamos envueltos, concédenos que no nos veamos envueltos por las tinieblas del error, sino que nos mantengamos siempre en el esplendor de la verdad, por nuestro Señor Jesucristo, tu Hijo, que vive y reina contigo en la unidad del Espíritu Santo, y es Dios por los siglos de los siglos.
1: Lectura de la profecía de Amós. Escuchen la palabra que el Señor ha pronunciado contra ustedes, hijos de Israel, contra toda tribu que saque de Egipto. Solo a ustedes he escogido de entre todas las tribus de la tierra. Por eso les pediré cuentas de todas sus transgresiones. ¿Acaso dos caminan juntos sin haberse puesto de acuerdo? ¿Acaso ruge el león en la foresta si no tiene una presa? Deja el cachorro oír su voz desde la guardia, si no ha apresado nada. ¿Acaso cae el pájaro en la red a tierra si no hay un lazo? Salta la trampa del suelo si no tiene una presa. Se toca el cuerno en una ciudad sin que estremezca la gente. sucede una desgracia en la ciudad sin que el Señor la haya causado. Ciertamente, nada hace el Señor Dios sin haber revelado su designio a sus servidores, los profetas. Ha rugido el león, ¿quién no temerá? El Señor Dios ha hablado, ¿quién no profetizará? Los trastorné, como Dios trastornó a Sodoma y Gomorra, y quedaron como tizón sacado del incendio, pero no se convirtieron a mí, oráculo del Señor. Por eso, así voy a tratarte, Israel, sí, así voy a tratarte. Prepárate al encuentro con tu Dios, palabra de Dios.
0: Te alabamos, Señor.
1: Salmo responsorial, Señor, guíame con tu justicia.
0: Señor, guíame por tu justicia.
1: Tú eres un Dios que amé la maldad. Ni el malvado en tu huésped, ni el arrogante se mantiene en tu presencia. Señor, guíame con tu justicia. Detestas a los malhechores, destruyes a los mentirosos. Al hombre sanguinario y traicionero lo aborrece el Señor.
0: Señor,
1: guíame con tu justicia. Pero yo, por tu gran bondad, entraré en tu casa. Me postraré ante tu pueblo santo en tu temor.
0: Señor, guíame con tu justicia.

0: Espero en el Señor, espero en su palabra.
1: Gloria, gloria, aleluya. Gloria, gloria,

En aquel tiempo subió Jesús a la barca y sus discípulos lo siguieron. En esto se produjo una tempestad tan fuerte que la barca desaparecía entre las olas. Él dormía. Se acercaron y lo despertaron gritándole: Señor, sálvanos, que perecemos. Él les dice: ¿Por qué tienen miedo, hombres de poca fe? Se puso en pie, increpó a los vientos y al mar, y vino una gran calma. Los hombres se decían asombrados: ¿Quién es este que hasta el viento y el mar lo obedecen? Palabra del Señor. Gloria a ti, Señor Jesús. El mensaje de la palabra de Dios que acabamos de escuchar es grandioso. En primer lugar, el profeta Amós nos da un conocimiento de las cosas de Dios como creador de todo cuanto existe. Nada se mueve sin su providencia amorosa e infinita, que Él es creador de todo cuanto existe, de los animales, las plantas, el agua, las flores, los pájaros, las aves y todo cuanto existe, y nuestra propia vida también humana tiene que moverse con su providencia amorosa. Nada se mueve si no es por su voluntad. Decía el profeta Amós: ¿Acaso dos caminan juntos sin haberse puesto de acuerdo? ¿Acaso el león en la selva ruge en la floresta si no tiene presa? ¿Deja el cachorro de oír su voz desde la guarida si no ha apresado nada? ¿Acaso a los pájaros en la red a tierra si no hay un lazo? ¿Acaso no caen? Dios es providente de todo cuanto existe. Y en el Evangelio, nuestro Señor Jesucristo nos da a conocer de que Él es el dueño de ese mar que está embravecido, de esa tempestad que está sacudiendo la barca de los discípulos y que amenaza hundirla. Pero Él se encuentra en la más profunda tranquilidad, descansando en un almohadón, tranquilo, duerme allá en medio de esa barca donde Él va también con sus discípulos. Y los discípulos van a estrujar al Señor y a decirle: Despierta, Señor, despierta, no te importa que perezcamos. Y el Señor se pone de pie y les llama la atención por el miedo. El miedo es falta de fe, según nos enseña el Señor. ¿Por qué tanto miedo, hombres de poca fe? ¿Por qué tanto temor, tanto miedo, hombres de poca fe? Dice expresamente el Señor: ¿Por qué tan tienen miedo? El miedo es la inseguridad, es la falta de confianza, es la inseguridad total del ser humano, que no confía en nada. Y hay que confiar.

confiar en Dios, nos enseña el Señor aquí en este pasaje, cuando Él es despertado por los discípulos. No te importa que perezcamos, que muramos en esta tempestad, que nos hundamos en las aguas. Y procede a calmar la tempestad. Este es un milagro del Señor, de los muchos milagros que Él realiza. Domina la naturaleza. En cierto pasaje también nos dice que Él camina sobre la tempestad del mar, y que Pedro le dice: mándame ir a ti si eres tú el que estás caminando sobre el agua, mándame ir a ti que yo también vaya caminando. Y el Señor le dice: ven. Y él comienza a hundirse porque siente miedo. Y también el Señor le llama la atención: ¿por qué tanto miedo, hombre de poca fe? El miedo es el llamado de atención del Señor a la falta de fe. La plena seguridad en Dios es la fe. La fe es la plena seguridad de que confiamos totalmente en Dios sin ningún temor, sin ninguna duda. Y eso es lo que tenemos que pedirle a mi Dios. Cada uno de nosotros, a partir de este pasaje hermoso que hoy nos presenta la liturgia, en este último día del mes de junio, al que agradecemos a Dios permitirnos llegar, pedirle a Él nos dé la seguridad en nuestra vida de fe, la plena confianza en Él, la entrega total a Él, que es el que es providente, de quien viene todo lo que nosotros somos, lo que nosotros tenemos, especialmente nuestra vida, nuestra existencia.

Cristo nos dice, tomen y coman, este es mi cuerpo que ha sido entregado.

En el momento de ofrecer el sacrificio de toda la iglesia, oremos a Dios Padre Todopoderoso. Oh Dios, que actúas con la eficacia de tus sacramentos, concédenos que nuestro ministerio sea signo de estos dones sagrados. Por Jesucristo nuestro Señor. El Señor esté con ustedes. Levantemos el corazón. Demos gracias al Señor nuestro Dios. En verdad es justo y necesario, es nuestro deber y salvación, darte gracias siempre y en todo lugar, Padre Santo, Señor del cielo y de la tierra, por Cristo Señor nuestro, porque creaste el mundo por medio de tu palabra y lo gobiernas todo con justicia. Nos diste como mediador a tu Hijo hecho carne, que nos comunicó tu palabra y nos llamó para que le siguiéramos. Él es el camino que nos conduce a ti, la verdad que nos hace libres, la vida que nos colma de alegría. Por medio de tu Hijo reúnes en una sola familia los hombres creados para gloria de tu nombre, redimidos por su sangre en la cruz y marcados con el sello del Espíritu. Por eso ahora y siempre con todos los ángeles proclamamos tu gloria, aclamándote llenos de alegría. Santo.

Santo eres en verdad y digno de gloria, Dios, que amas a los hombres, que siempre estás con ellos en el camino de la vida. Bendito es en verdad tu Hijo, que está presente en medio de nosotros, cuando somos congregados por su amor, y como hizo en otro tiempo con sus discípulos, nos explica las Escrituras y parte para nosotros el pan. Por eso te rogamos, Padre misericordioso, que envíes tu Espíritu Santo, para que santifique estos dones de pan y de vino, de manera que se conviertan para nosotros en el cuerpo y la sangre de Jesucristo, nuestro Señor, el cual la víspera de su pasión, en la noche de la última cena, tomó pan, te bendijo, lo partió y lo dio a sus discípulos diciendo: tomen y coman todos de él, porque esto es mi cuerpo que será entregado por ustedes.

Del mismo modo, acabada la cena, tomó el cáliz, te dio gracias y lo pasó a sus discípulos, diciendo: tomen y beban todos de él, porque este es el cáliz de mi sangre, sangre de la alianza nueva y eterna, que será derramada por ustedes y por muchos para el perdón de los pecados. Hagan esto en conmemoración mía.

Este es el sacramento de nuestra fe. Por eso, Padre Santo, al celebrar el memorial de Cristo, tu Hijo, nuestro Salvador, al que condujiste por su pasión y muerte en la cruz a la gloria de la resurrección y lo sentaste a tu derecha, anunciamos la obra de tu amor hasta que Él venga y te ofrecemos el pan de vida y el cáliz de bendición. Mira con bondad la ofrenda de tu iglesia en la que se hace presente el sacrificio pascual de Cristo que se nos ha confiado y concédenos por la fuerza del Espíritu de tu amor ser contados ahora y por siempre entre el número de los miembros de tu Hijo cuyo cuerpo y sangre comulgamos. Vivifícanos con tu Espíritu, Padre omnipotente, por la participación en estos misterios y haz que nos configuremos a imagen tuya, configurándonos, consolidándonos en el vínculo de la comunión con nuestro Papa León y nuestro Obispo Luis Albeiro, con todos los obispos, presbíteros y diáconos y todo tu pueblo santo. Haz que todos los fieles de la Iglesia sepamos discernir los signos de los tiempos a la luz de la fe y nos congreguemos plenamente al servicio del Evangelio. Concédenos estar atentos a las necesidades de todos los hombres, para que participando en sus penas y angustias, en sus alegrías y esperanzas, les mostremos fielmente el camino de la salvación y con ellos avancemos en el camino de tu reino. Acuérdate de nuestros hermanos que se durmieron en la paz de Cristo, especialmente Joaquín y Ramón Vélez, Ricaurte Muñoz, y de todos los difuntos cuya fe solo tú conociste, admítelos a contemplar la luz de tu rostro y dales la plenitud de la vida en la resurrección. Y terminada nuestra peregrinación por este mundo, concédenos también llegar a la morada eterna, donde viviremos siempre contigo y con Santa María, la Virgen Madre de Dios, su esposo San José, los apóstoles y los mártires, San Antonio de Padua, Santa Laura Montoya, el Beato Padre Marianito, y en comunión con todos los santos te alabaremos y te glorificaremos, por Cristo Señor nuestro, por Cristo con Él y en Él, a ti Dios Padre omnipotente, en la unidad del Espíritu Santo, todo honor y toda gloria por los siglos de los siglos. Fieles a la recomendación del Salvador y siguiendo su divina enseñanza, nos atrevemos a decir: Padre nuestro que estás en el cielo, santificado sea tu nombre, venga a nosotros tu reino, hágase tu voluntad en la tierra como en el cielo. Danos hoy nuestro pan de cada día, perdona nuestras ofensas, como también nosotros perdonamos a los que nos ofenden. No nos dejes caer en la tentación y líbranos del mal. Líbranos de todos los males, Señor, y concédenos la paz en nuestros días, para que, ayudados por tu misericordia, vivamos siempre libres de pecado y protegidos de toda perturbación, mientras esperamos la gloriosa venida de nuestro Salvador Jesucristo. Tuyo es el reino, tuyo es el poder y la gloria por siempre, Señor. Señor Jesucristo, que dijiste a tus apóstoles: la paz les dejo, mi paz les doy, no tengas en cuenta nuestros pecados, sino la fe de tu Iglesia, y conforme a tu palabra concédele la paz y la unidad, tú que vives y reinas por los siglos de los siglos. La paz del Señor esté siempre con ustedes. Dense fraternalmente.

Este es el Cordero de Dios que quita el pecado del mundo. Dichoso lo invitado a la cena del Señor. Señor, no es digno de que entre en mi casa, pero una palabra tuya bastará para sanarme el cuerpo y la sangre de nuestro Señor Jesucristo, que es de mi alma.

El jueves habrá misa en el asilo a las 2:30 p.m. El viernes es primer viernes. Habrá misa en el Roblal a las 11 de la mañana y en Travesías a la 1 p.m. El sábado 4 de julio se inician las novenas al Padre Marianito a las 6 p.m. El 7 de julio se inicia la novena a la Virgen del Carmen a las 5:30 a.m. Oremos. La ofrenda divina que hemos presentado y recibido nos vivifique, Señor, para que unidos a ti en amor continuo, demos frutos que siempre permanezcan. Por Jesucristo nuestro Señor. El Señor esté con ustedes. La bendición de Dios Todopoderoso, Padre, Hijo y Espíritu Santo, descienda sobre ustedes. Amén. Pueden ir en paz. Dios les conceda un feliz día. Oh, Señora mía, oh, Madre mía, yo me ofrezco del todo a vos y en prueba de mi filial afecto. Os consagro en este día mis ojos, mis oídos, mi lengua y mi corazón en una palabra de todo mi ser, ya que soy todo vuestro, Madre de bondad. Guardadme, defendedme como hijo y precioso. Sagrado Corazón de Jesús, Corazón Inmaculado de María, sé la salvación del alma mía.

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0: Muy bien, son las 7:39 minutos de la mañana. Estamos disfrutando de lo mejor de Despertando con el Campo el día de hoy. Bueno, llegan a esta hora esos reportes de sintonía. Nuevamente recordarles que estamos presentando problemas en nuestro dial que esperemos con la ayuda de Dios pronto podamos solucionar. Pero a esta hora el saludo para todos aquellos que nos están escuchando ahí bien juiciosos, bien fieles a través de nuestra web www.briseñoestereo.com o a través de Radio Voz. Muchas gracias, por acá me llega ese mensaje que me dice: buenos días, ¿cómo amanecen? Hola, para pedirles el favor. Y me le colocan la canción de Francisco Gómez, Por tu cumpleaños, para Dayana en el respaldo por motivo de su cumpleaños, de parte de su madre y sobrinita. Muchas gracias desde el respaldo. Bueno, Dayana, que cumplas muchos, pero muchos años más de vida ya en el respaldo. Un fuerte abrazo para ti, que este día, hoy 30 de junio, sea muy especial para ti.
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0: a... Que cumplas muchos, pero muchos años más de vida, así que esos sueños, metas, anhelos, deseos que tengas, uno a uno se vayan haciendo realidad.

0: Bueno, muy bien, me dicen por acá, Davison, ¿cómo estás? Colócame por favor la canción Amor y Despecho de Johnny Rivera. Listo, claro que sí, escucho Briseño Estéreo, la que me complace. Listo, mi queridísimo oyente, con mucho gusto. Bueno, qué rico ver eso, que a pesar de que nuestro dial que mayormente nos escuchan por ahí, también hay oyentes que nos están escuchando a través de nuestra web y que se reportan. Bueno.
1: Amigos y más, que Dios te bendiga y te dé muchos años, te dé larga vida.
0: Bueno, a nuestra queridísima Dayana, un muy feliz cumpleaños. A esta hora suena en tu cumpleaños del señor Francisco Gómez, despertando con el campo de Briseño Estéreo, la 105.4 FM, la radio que te complace.

Muy bien, son las 7:45 minutos de la mañana. A esta hora, con esta buena canción, Amor y Despecho de Johnny Rivera, vamos cerrando esto que es Despertando con el Campo. Bueno, suena Amor y Despecho y alcanza a sonar otra del dueto Revelación. Pero yo me voy, a esta hora ya me voy, listo, les voy anunciando que durante un espacio no vamos a estar ninguno de los dos locutores, listo, porque vamos a estar solucionando los problemas que se están presentando, listo. Si de pronto no nos escuchan muy presentes, es por eso, pero esperamos que pronto podamos estar con ustedes con toda la normalidad del mundo. La invitación es de que ya en contados minutos se nos termina esto que es Despertando con el Campo y llegan las viejitas pero buenas para que no se desconecte. Esto fue Despertando con el Campo el día de hoy en la 105.4 FM, Briceño Estéreo, la radio que te complace.

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recordando. 9:24 minutos de la mañana, nuevamente el saludo para todos y todas nuestras oyentes que a esta hora están conectados con nosotros en esta hermosa mañana soleada el día de hoy. Espero que estén preparados. Bueno, ya nos estamos disfrutando ese folclor vallenato, pero que estén preparados y preparadas para que disfrutemos aún más en eso que es folclor vallenato. Ya saben, vamos desde las 9 de la mañana hasta las 11, 2 horas del mejor folclor vallenato, ese acordeón, esa caja, esa guacharaca. Bueno, muy bien, y ahora sí un saludo para todos aquellos que ahora sí se están conectando con nosotros a través del dial, la 105.4 FM. Ya, gracias al Señor, pudimos organizar nuestros problemas, qué bien. Así que bueno, reporten sintonía, a ver, ya se habían perdido pues por ahí en Despertando con el Campo, entonces acá tienen la revancha. Pidan, pidan que sí hay. Voy a empezar por acá con un vallenato bien bonito, bien romántico.

Vean, ¿y saben por qué vamos a empezar así tan románticos? Pues porque me llega un reporte de sintonía que dice: Hola Briseño Estéreo, ¿cómo está? Soy un fiel oyente, por favor regálame la canción. Vivo en el limbo de Kaleth Morales para una mujer que me tiene en el limbo, una mujer que me lleva a las estrellas.

0: Y miren cómo remata al final. Dice: esa mujer es mi estrella del norte. Gracias, Briseño Estéreo, la que me complace. Ay, Dios mío, que viva el amor. Bueno, tenemos por acá a la vecina, se nos animó, vecina, muy buenos días. Cómo me gusta, hombre, saber que están ahí ya conectándose con nosotros nuevamente. Muy buenos días, vecina, ¿cómo está?
1: Besito, besito, besito, besito, besito.
0: Vecina.
1: Vecino, suéleme un temita,
0: Por
1: suele, suena
0: supuesto.
1: vallenato.
0: Suena vallenato. Claro que sí, vecina. Acá lo que le vamos a sonar es esos vallenatos, los que usted quiera escuchar. Bueno, y sabe que vamos a hacer algo. Por ejemplo, usted, vecina, súbale a todo volumen a ese radio, a ese bafle, usted que ya nos está escuchando. Que eso retumbe, que se escuche hasta el otro lado de la montaña, hasta 2 o 3 cuadras, para que la gente sepa. Ve, esa es Briseño Estéreo, ya está funcionando el dial. Prenda, vaya, prenda el radio, para que se den cuenta que estamos en eso que es folclor vallenato de la 105.4 FM. Llega el señor Caled Morales con esta hermosa canción, Vivo en el Limbo, en la radio que te complace.

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1: El año pasado, mediante un proyecto de acuerdo realizado por el señor alcalde Noé Espinosa para la autorización de un empréstito para la compra de maquinaria amarilla, el corporado, mediante un periodo de sesiones extraordinarias, se le autorizó al alcalde dicho empréstito para la adquisición de dos máquinas amarillas, una retroexcavadora y una mini oruga. Es evidente pues que nuestro municipio cuenta con 250 kilómetros aproximadamente de vías terciarias, y para esto es importante tener un banco de máquinas reforzado y en buenas condiciones, la cual se pueda pues suplir las necesidades de nuestros campesinos en el tema de vías. Referente a todo lo mencionado, se le autoriza al alcalde este empréstito, lo cual hoy en día ya es un hecho la compra de estas dos máquinas.
2: Nos hablaba el honorable presidente del Consejo de Briseño, Wilson Leandro García, de esta gestión realizada por el alcalde y los concejales para esta adquisición. Néstor Raúl Quirós es el secretario de Planeación e Infraestructura en Briseño. Nos dice por qué son importantes estas máquinas para el municipio.
3: Una retroexcavadora tipo pajarita y un cargador, una excavadora pequeña tipo oruga. Para el territorio de Briseño es importante la oruga porque entra, puede acceder a sitios donde la pajarita no puede acceder. Y es bastante importante porque pues tenemos alrededor de 228 kilómetros de vías terciarias que constantemente requieren, si no atención, labores de prevención. Las dos máquinas buscando suplir la necesidad de estas máquinas y poder abarcar más frentes.
2: ¿Cuándo llegarán estas máquinas a Briseño?
3: Máquinas que estarán llegando al municipio alrededor de 2 semanas, esperamos. Sabemos que esos trámites son lentos. La administración venía trabajando en este proceso desde el año pasado, desde que se solicitó el empréstito, pero bueno, ya es una realidad y ya las incluso están matriculadas, ya tienen matrícula a nombre del municipio, antes que lleguen.
2: ¿Qué más está haciendo para conseguir más maquinaria amarilla para el municipio?
3: Y también pensando en renovar el banco de maquinaria, pues el municipio está participando en una convocatoria ofrecida por la ART para adquirir otra maquinaria amarilla. Este programa está dirigido especialmente y específicamente a los municipios Vedet y Somac. Es un proceso liderado por la Agencia de Renovación del Territorio, ART, y también con intervención de la Unidad Nacional de Gestión del Riesgo.
2: ¿Qué decirles a los oyentes que nos escuchan a través de la emisora?
3: El municipio y la administración en cabeza de su alcalde Noé Espinosa sigue trabajando. Esperemos que todos estos proyectos, todas estas intenciones se hagan realidad muy pronto para poder favorecer y tratar, a partir de un renovado banco de maquinaria, darle y llevarle bienestar a todas las familias en cada una de las veredas del municipio.
2: Con esta importante adquisición de dos nuevas máquinas amarillas, el municipio de Briseño fortalece su capacidad operativa para el mantenimiento y mejoramiento de las vías rurales y urbanas, beneficiando directamente a las comunidades de todo el territorio. Este logro es resultado de la gestión liderada por el alcalde Noé de Jesús Espinosa y del respaldo brindado por el Honorable Consejo Municipal, cuyos integrantes aprobaron el empréstito que hizo posible esta inversión estratégica para el desarrollo del municipio. Desde Briseño, Beto Agudelo.
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1: Son las 9:42 minutos de la mañana. Venga, ya se nos va yendo casi una hora de ese folclor vallenato. Y tengo por acá ese reporte de sintonía. Ustedes no saben lo que se viene. Escuchen, escuchen por Dios esto. Vamos a ver, vamos a escuchar más bien. Calidosa, mi calidosa, muy buenos días. Eso. Ay, hombre. Sí, ¿qué más? Sí o no, calidosa. Ave María.
2: La demora me perjudica. Calidoso, ¿cómo estás tú? ¿Cómo pasaste tu fin de semana con puente festivo? Deseándote te encuentres muy, pero muy bien. Yo aquí, como siempre, aquí esperando esta hora. Calidosito, me regalas dos, por favor. Me regalas Volver de los Chiches. Y me regalas... Razones de Amor de Farid. Muchas, muchas gracias, mi calidoso. Deseándote un bendecido resto de día. Que lo pasen muy bien. Tú sabes, aquí está la calidosa, aquí al pie del radio, escuchándote todo el día. Muchas gracias, calidoso.
1: Calidosa, ay María, esa serenata, ese vallenato que se tiró la calidosa ahí. Calidosa, qué gusto escucharte, tenerte por acá, me gusta mucho. Sí, calidosa, la verdad, este sentimiento vallenato está, vea. Calidosa, usted con esa canción, vea, me hizo aguar los ojos de sentimiento. Calidosa, nuevamente, qué gusto escucharte, gracias por esos buenos deseos, por esos buenos reportes de sintonía. Siempre por esas canciones tan sabrosas que pides. Tú eres una de esas que alegra este folclor vallenato, pero ¿de qué manera? Oiga, Ave María Calidosa, gracias, gracias por ese reporte de sintonía. Ya mismo le sueno sus canciones. ¿Listo?

Bueno, arriba esos ánimos, pues a esta hora estamos disfrutando de ese folclor vallenato. Súbale al radio, que se enteren, que se den cuenta todos. Escríbale ahí a los amigos que saben que escuchan Briseño Estéreo, les dice eso. Enciendan ya el radio, enciendan que ya está Davison ahí otra vez en ese dial, en esa 105.4 FM. Ahí con ese buen folclor vallenato, los quiero leer, los quiero escuchar, los quiero complacer ahí a través del 310-553-44. 310-553-44. A esta hora suena Regálame una noche, el señor Silvestre Dangond en la 105.4 FM, Briseño Estéreo, la radio que te complace.

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0: Son las 10 y 12 minutos de la mañana. Sigue bien, bien, bien, bien, pero bien bueno este folclor vallenato, como siempre. Día soleado, día caluroso el día de hoy. Está que por el día hace calor, en la noche llueve. Está rico nuestro clima. 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
0: Llega a esta hora un buen vallenato de uno de mis artistas vallonatos que más me gusta, el señor Giancarlo Centeno, que tiene una voz impecable, un tono de voz magistral, uno de los artistas que estuvo en las fiestas de Yarumo. Y les traigo pues esta canción para los que quizás estuvieron en las fiestas y quieren seguir escuchando al señor Giancarlo Centeno. Pues por acá lo traigo con esta buena canción, Entrada sin Salida. Muy bien, me llega por acá un mensaje a través de nuestro WhatsApp. Me dice: hola, buenos días Davison, ¿cómo estás? Para pedirte por favor el tema A una sirena. Gracias. Con muchísimo gusto, mi fiel oyente. Un saludo para ti allá donde nos estés enviando reporte de sintonía. Gracias, gracias por estar ahí con nosotros a esta hora. A una sirena, me parece muy linda esa historia, mi querido oyente. Bien, bien, bien, animados pues ahí a través del 310-553-44. Ya estamos con ustedes nuevamente, así que quiero verlos bien activos ahí pues. Listo, son las 10:14 minutos, suena Entrada sin Salida del señor Giancarlo Centeno en la 105.4 FM, Briseño Estéreo, la radio que te complace.
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Que suene ese vallenato a esta hora en esto que es Folclor Vallenato de la 105.4. Siguen ustedes ahí bien animados, ya se me están animando nuevamente. Ya escucharon por ahí que el vecino tenía el radio encendido, se fue regando ya la bola. De que Briseño Estéreo está acá nuevamente con ustedes. Vamos por acá con esos reportes de sintonía que me dice: hola, buenos días, ojitos de gato, ¿me puedes poner la canción Ojitos de Gato y Buscaré Otro Amor? Muchas gracias, atentamente, Sor Ángela. Mi queridísima Sor Ángela, muy buenos días, ¿cómo estás? ¿Cómo amaneces? Gracias por ese reporte de sintonía. Hombre, ya me estaba haciendo falta esos reportes de sintonía a todos ustedes, créanme que sí. Uno enseñaba que desde bien temprano ya acostumbraba que ustedes desde despertando con el campo ahí conmigo. Créanme que se siente su ausencia. Vamos por acá con otro reporte que me dice: hola, buenos días, Davison, para ver si me hace el favor y me coloca el vallenato Sin Medir Distancia. Muchas gracias, una fiel oyente, me fascina tu linda voz. Ajo, gracias. Sí, sí será verdad que tengo linda voz. Yo como que no creo, la verdad, nunca he creído que yo tenga linda voz.

ojos, ay, y risa enamorada. Creo que es así, ¿cierto? Me gusta mucho esa canción, pero todavía no me la he podido aprender bien. Voy a escucharla bien, bien, bastante. Vamos a ver, me dice Davison, ¿cómo está? Hágame el favor de saludarme con el tema No habrá distancia de Jesús Manuel. Gracias, Blanca, desde San Epifanio. Me dice, ¿qué había pasado con la emisora que yo prendí desde las 4 y no había emisora? Mi queridísima Blanca, bueno, para los que apenas se están conectando, les cuento que con la tormenta de anoche, que anoche hizo una fuerte tormenta, tuvimos problemas en la antena del lugar donde se genera la señal del FM. El dial no estaba funcionando la web. Pero listo, ya eso pasó, problemas técnicos superados. Lo importante es que acá estamos otra vez. Pero Blanca, gracias, gracias desde bien temprano con nosotros. De verdad, un fuerte abrazo para ti, mi queridísima Blanca.

Me gusta verla celosa, así me encanta, así me encantas. No, no, es que no me da para cantarla porque la verdad, yo de por sí no canto, canto feo. Y no está como en el tono que me queda a mí, ¿cierto? Pero sí, me gusta bastante esa canción. Listo, vamos por acá con otro reporte de sintonía. Me dice, hola, buenos días, Davison, para ver si me pones este ya. Buenos días, ¿cómo estás? Para que me haga el favor. Difícil de igualar y bajo el palmar de Diomedes Díaz, pero por supuesto, mi queridísimo oyente. Bueno, vamos desde una vez con música rápido, rápido, porque se nos va terminando el tiempo y se me están animando yo a lo último. ¿Listo? Así que suena esta hora de los inquietos ojitos de gato en la 105.4 FM, Briseño Estéreo, la radio que te complace.

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Muy bien, son las 10:50 minutos de la mañana y llegó el momento de decirle adiós a este programa el día de hoy de Folclor Vallenato. Así es, ya se nos fue el Folclor Vallenato el día de hoy. Bueno, voy a quedar debiendo canciones, vamos a ver. Le voy a quedar debiendo a mi queridísima oyente por acá, la de No Habrá Distancia, de Jesús Manuel. Qué pena contigo, mi queridísima Blanca, ya no me alcanza el tiempo. Mira, solo me va a alcanzar a sonar, difícil de igualar, y creo que de pronto Bajo el Palmar, pero no creo, solo va a sonar Difícil de Igualar. Listo, con esa vamos a cerrar. Bueno, por acá me decían, uno siente el vacío de la emisora porque uno todos los días se conecta y también para escucharlos. Créeme, Blanca, que nosotros también sentimos el vacío de no tenerlos a ustedes enviándonos los reportes de sintonía. Uno se siente solo, la verdad. El día se le hace largo sin ustedes, créanme. Mentiras, pero ¿por qué? Porque los que nos escuchan a través de la web normalmente no son los que escriben. Los que escriben son los que nos escuchan a través del dial, entonces por eso. Pero bueno, gracias a Dios ya todo volvió a su normalidad, me dicen por acá. Créelo, Calidosa, una voz espectacular, me encanta, con todo respeto, Calidosa, muchas gracias. Bueno, ustedes los oyentes son los que mandan, si ustedes dicen que hablo lindo, pues hablo lindo, ¿qué más se hace? Ustedes son los que mandan. Muy bien, vamos entonces a despedirnos con esta canción Difícil de Igualar del Binomio de Oro en la 105.4. Esto fue Folclor Vallenato de Briseño Estéreo. Ah, por cierto, antes de ya despedirme por completo, recordarles que en contados minutos llega Conexión Romántica. Listo, a ver, para que los que no alcanzaron a sonarle su vallenato, desquítesen y me piden dos. Les doy permiso hasta de pedirme tres románticas. Listo, hoy estoy botado. Bien animados, pues, porque nosotros no nos detenemos. Acá seguimos. 10:52 minutos, Difícil de Igualar del Binomio de Oro en la 105.4 FM. Briseño Estéreo, la radio que te complace.

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0: Son las 11 y 3 minutos de la mañana a esta hora. Sean todos y todas bienvenidas a esto que es Conexión Romántica de la 105.4 FM. Briseño Stereo, la radio que te complace. Vamos a disfrutar de hora y media. Hoy vamos hasta las 12 y 30 como siempre. Y a las 12 y 30 tenemos nuestro informativo. Vamos a disfrutar de hora y media de la mejor música romántica.
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0: será mejor que no me veas sufrir. Bueno, y por ahí dicen que el amor tiene dos caras. Una cara que es esa cuando uno está enamorado, cuando está empezando a amar. Y bueno, normalmente el amor dura mucho tiempo, ¿cierto? Y muy rico, hay amores que son para siempre. Pero hay otra cara del amor que es esa que no nos gusta, pero que a muchos nos ha tocado. Y que bueno, es como una ley de la vida, ¿cierto? Y es ese desamor, es cuando a uno le rompen, se le rompe el corazón, que esa es la otra cara del amor. Por eso, a esta hora, quise empezar también con esa otra cara del amor. Por eso llega el señor Pepe Aguilar a esta hora con esta canción que me gusta mucho, Por Mujeres Como Tú.
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0: Hay hombres como yo que se pueden morir en el alcohol por una decepción. Ay, Dios mío, vamos por acá, tenemos un reporte de sintonía, vamos a escuchar, qué bien. Los quiero ver pues bien animados ahí a través del 310-553-44. Vamos a enamorarnos a esta hora, enamorarnos o volvernos a enamorar. Qué rico uno escuchar esas canciones que le recuerdan a esa persona que quiere, que ama a esta hora. O si no, no se quiere enamorar, pues simplemente enamórese de la vida. Pero siempre hay que estar enamorados. Escuchemos entonces qué nos dicen nuestros oyentes.
2: Calidoso, calidoso, calidoso. Ya le bajamos un poco el ritmo a la caja y a la guacharaca y al acordeón. Ya vamos por las baladas románticas de amor, mi calidad, mi calidoso. Mi calidoso, regálame un temita que hace tiempo no me escucho y quiero escucharlo. Es una historia lo más de linda.
0: Claro, dime.
2: El título es Sin Testigos, de Luciano Pereira. Y me regalas. Es una historia muy linda. Tú la has escuchado, mi calidoso, me imagino que sí. Y me regalas Burbujas de Amor de Juan Luis Guerra. Muchas, muchas gracias, mi calidoso. Ay, mi calidoso. Esta programación me encanta. Pasa uno del vallenato y sigue con las románticas. Y como que la programación que pasó le encanta a uno más que la que sigue, le encanta a uno más que la que pasó, ¿no? He visto, ay no, me encanta mi calidoso. Gracias, mi calidoso.
0: Calidosa, bueno, primero que todo, qué rico que les parezca eso, ¿cierto? Porque uno ya está muy emocionado, pero a la vez baja ese ritmo, pero no es como aburrido, sino ese ritmo que lo pone a uno a suspirar, bien sabroso, a enamorarse. De eso se trata, de que disfrutemos cada uno de los programas de canción en canción, nos gocemos. A esta hora disfrutemos ustedes allá en casa escuchándonos y yo acá en casa, oiga pues, bueno sí, yo me siento en casa con ustedes, acá en la emisora complaciéndolos. Bueno, claro que sí, mi calidosa, te cuento, esa canción no la he escuchado, ¿ah? Esa historia no la he escuchado, pero sí me gusta mucho la música del señor Luciano Pereira. Me pareció una voz muy, pero muy bonita. Muy bien, me dicen por acá, David Sonola, ¿cómo estás? Eres tan amable y me regalas los temitas románticos. Amor Eterno de Rocío Dúrcal y El Viento a Tu Favor. Muchísimas gracias, una feliz mañana, un feliz día y muchas bendiciones. Atentamente, Lady desde Valdivia. Gracias, Lady. Bueno, vamos a darle paso a una llamada a esta hora. Hola, ¿qué tal? Muy buenos días.
3: Muy buenos días. ¿Cómo va, calidoso?
0: Muy bien. ¿Y usted cómo está? ¿Con quién tengo el gusto?
3: Ah, con Curramba en el puerto.
0: Ah, bueno, un saludo para ti. Mi amigo allá en el puerto, cuéntame, ¿qué canción romántica desea escuchar?
3: Ah, yo voy a escuchar Palabritas de Eleno.
0: Palabritas.
3: De Eleno, solo palabritas.
0: Listo, sí señor, solo esa.
3: Y el cacique y la cautiva de Rodolfo.
0: Listo, el cacique y la
3: Y la
0: cautiva.
3: cautiva.
0: Listo, sí señor, por supuesto.
3: Hágale, pues Dios lo bendiga.
0: Amén, yo escucho.
3: Yo escucho Briseño Estéreo, la que me complace.
0: Eso es todo. Una muy feliz mañana. Gracias por ese reporte de sintonía. Chao, chao.

El corazón. Bueno, mi lady, te decía que muchas gracias por ese reporte de sintonía y les digo, el día de hoy están muy enamorados. Eso es, esa es la invitación para que se enamoren conmigo a lo largo de esta mañana. Sin más, bla, bla, bla, llega el señor Pepe Aguilar con esta bonita canción, Por mujeres como tú en conexión romántica, de Briseño Estéreo, la radio que te complace.

0: 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Noé Espinosa Vázquez, alcalde.
1: El año pasado, mediante un proyecto de acuerdo realizado por el señor alcalde Noé Espinosa para la autorización de un empréstito para la compra de maquinaria amarilla, el corporado, mediante un periodo de sesiones extraordinarias, se le autorizó al alcalde dicho empréstito para la adquisición de dos máquinas amarillas, una retroexcavadora y una mini oruga. Es evidente pues que nuestro municipio cuenta con 250 kilómetros aproximadamente de vías terciarias, y para esto es importante tener un banco de máquinas reforzado y en buenas condiciones, la cual se pueda pues suplir las necesidades de nuestros campesinos en el tema de vías. Referente a todo lo mencionado, se le autoriza al alcalde este empréstito, lo cual hoy en día ya es un hecho la compra de estas dos máquinas.
2: Nos hablaba el honorable presidente del Consejo de Briseño, Wilson Leandro García, de esta gestión realizada por el alcalde y los concejales para esta adquisición. Néstor Raúl Quirós es el secretario de Planeación e Infraestructura en Briseño. Nos dice por qué son importantes estas máquinas para el municipio.
3: Una retroexcavadora tipo pajarita y un cargador, una excavadora pequeña tipo oruga. Para el territorio de Briseño es importante la oruga porque entra, puede acceder a sitios donde la pajarita no puede acceder. Y es bastante importante porque pues tenemos alrededor de 228 kilómetros de vías terciarias que constantemente requieren, si no atención, labores de prevención. Las dos máquinas buscando suplir las necesidades.

0: de estas máquinas y poder abarcar más frentes.
1: ¿Cuándo llegarán estas máquinas a Briseño?
0: Máquinas que estarán llegando al municipio alrededor de 2 semanas, esperamos. Sabemos que esos trámites son lentos. La administración venía trabajando en este proceso desde el año pasado, desde que se solicitó el empréstito, pero bueno, ya es una realidad y ya las incluso están matriculadas, ya tienen matrícula a nombre del municipio antes que lleguen.
1: ¿Qué más se está haciendo para conseguir más maquinaria amarilla para el municipio?
0: Y también pensando en renovar el banco de maquinaria, pues el municipio está participando en una convocatoria ofrecida por la ART para adquirir otra maquinaria amarilla. Este programa está dirigido especialmente y específicamente a los municipios Vedet y Somac. Es un proceso liderado por la Agencia de Renovación del Territorio, ART, y también con intervención de la Unidad Nacional de Gestión del Riesgo.
1: ¿Qué decirles a los oyentes que nos escuchan a través de la emisora?
0: El municipio y la administración en cabeza de su alcalde Noé Espinosa sigue trabajando. Esperemos que todos estos proyectos, todas esas intenciones se hagan realidad muy pronto para poder favorecer y tratar a partir de un renovado banco de maquinaria, darle y llevarle bienestar a todas las familias en cada una de las veredas del municipio.
1: Con esta importante adquisición de 2 nuevas máquinas amarillas, el municipio de Briseño fortalece su capacidad operativa para el mantenimiento y mejoramiento de las vías rurales y urbanas, beneficiando directamente a las comunidades de todo el territorio. Este logro es resultado de la gestión liderada por el alcalde Noé de Jesús Espinosa y del respaldo brindado por el Honorable Consejo Municipal, cuyos integrantes aprobaron el empréstito que hizo posible esta inversión estratégica para el desarrollo del municipio. Desde Briseño, Beto Agudelo.
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1: Muy bien, son las 11 y 30 minutos de la mañana, una mañana bastante romántica. Así se nos fue ya media hora de suspiro en suspiro, de romance en romance, de corazón en corazón, de enamoramiento en enamoramiento. Escuchábamos ahí del señor Eleno, No Son Palabritas. A esta hora ya vamos a escuchar Romance del Cacique y la Cautiva.
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1: Bueno, y están muy activos, muy animados. Qué rico, esa es la invitación a que sigan así, enamorados conmigo esta mañana, enamorados de esa persona que tanto quieren. Y si no, pues están enamorados y de pronto son de los que dicen, no, yo no me quiero enamorar, yo más bien quiero estar solo. Bueno, pero puede estar enamorado de la vida. Muy bien, me dicen por acá, Davison, colócame el tema ¿Qué pasará mañana? De José Luis Perales. Gracias, Blanca, desde San Epifanio. Listo, Blanca, claro que sí, con muchísimo gusto. ¿Qué pasará mañana? El mañana nadie lo sabe. Eso es lo rico de la vida. ¿Ustedes se imaginan ustedes saber qué es lo que va a pasar mañana? ¿Qué espera que pase mañana? El día a día es una sorpresa. Y eso es lo rico, las maravillas que tiene la vida.
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1: Sigan así, mis queridos románticos, bien animados a esta hora a través del 310-500-5344. 310-500-5344. Quiero ver ahí esos reportes de sintonía a esta hora. Listo, vamos entonces con el romance del cacique y la cautiva a esta hora en la 105. Bueno, me acaba de llegar otro mensaje. Me dice, vamos a ver qué me dice por acá. Me dicen, param pam pam, DJ, por favor, me suena la canción Maracas y Hasta el Fin del Mundo. Esa de Maracas es tan buena. Llevamos juntos serenata, juntos hasta el balcón aquel. Y como dice, yo la guitarra y tú maracas, ella 15, nosotros 16. Una de mis canciones favoritas, me dicen, feliz día, un agente de Fundungo, besitos. Ay, Dios mío, me sonrojo con esos besitos, pero los voy a aceptar, los voy a aceptar. Y la de Hasta el Fin del Mundo, claro que sí, también te la coloco con muchísimo gusto. 11:33 minutos de la mañana, suena a esta hora el Romance del Cacique y la Cautiva de Oscar Golden en la 105.4 FM, Briseño Estéreo, la radio que te complace.

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1: Les voy a contar la historia de dos muchachos que en su juventud solían llevar serenata a la misma chica. 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

Son las 12 y un minuto del mediodía. Se nos llegó el mediodía ya, así de rápido. Esta mañana se nos fue volando. Una mañana que estaba bastante soleada y que en estos momentos ya se está oscureciendo. Lo más probable es que en un rato, en la tarde, vaya a caer agua. Así que vayan preparando su paraguas, que después no digan que no le avisamos.

0: Tanta belleza la hizo ser tan, ¿cómo es que es? Peligrosa, ¿cierto? Bueno, y les cuento, llegan buenas noticias para nosotros, llegan cosas nuevas. Bueno, por acá me decían, cuerpo de diosa tan vanidosa. Ah, bueno, ya, no me acordaba, la verdad, mi queridísimo oyente está muy, muy, muy atenta ahí para corregirme. Gracias, gracias. Bueno, como les decía, se llegan cosas nuevas, interesantes, importantes para nuestro municipio, así que súbale al volumen porque esta información está bastante interesante. 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Listo, ve, ahí está. ¿Cuándo? Por los que escucharon pero no prestaron bien atención a cuándo. 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Ah, qué belleza, ahí está entonces. Muy bien, siguen llegando esos reportes de sintonía. Vamos a escuchar qué nos dicen por acá. Vecina, muy buenos días. Bueno, ya buenas tardes. ¿Cómo está? Cuéntemelo todo.
1: Hola, mi talladito, ¿cómo estás? Mi talladito, me haces favor y me suena un temita. Ese hombre es mío.
0: Listo, vecina, mío. Ese hombre es mío. Listo, vecina, por supuesto, claro que sí, con muchísimo gusto. Bueno, me dicen por acá. Hola, Davison, ¿me puedes poner, por favor, frente a frente de Janet? Y me mandas un saludo a Guadalupe Morales Muñoz. Bueno, mi queridísima Guadalupe, tú allá que me estás escuchando, un fuerte saludo. A ti, que estés muy, pero muy bien, un gran abrazo. De parte de este servidor, de este locutor, Davison Muñoz, y de la 105.4 Guadalupe. Qué lindo nombre el que tienes. Me gusta mucho tu nombre.
2: Para tu alma.
0: Y por supuesto que sí, Guadalupe, te coloco tu canción. Bueno, tenemos por acá una llamada, vamos a darle paso. Muy buenos días, José. ¿Qué?
3: José,
0: José, bájale al radio, por favor. Listo, José. ¿Cómo estás, José? Ahora sí, cuéntame.
3: con un café esta mañana no puedo escuchar mi sola, que era que estaba descuadrada.
0: Sí, señor, estaba un poquito descuadrada, pero ya estamos nuevamente en sintonía.
3: Yo esta mañana prendí el equipo y nada, y no cogí a la emisora de nuevo, de pronto está cerrada.
0: Sí, no, pero ya estamos, como dirían por ahí, melos. Ya estamos trabajando otra vez en perfecto estado. Cuéntame, mi queridísimo José, ¿qué canciones románticas deseas escuchar?
3: Aquí vamos allá, parcero.
0: ¿Cómo, José?
3: Voy por acá, vamos allá.
0: ¿Va a almorzar? Ah, bueno, qué bien. Entonces dígame, ¿con qué canciones quiere almorzar?
3: Como un chica flor.
0: Como un picaflor, sí.
3: Y la cárcel de Marco Antonio Solís.
0: Listo, tu cárcel, listo, por supuesto.
3: Parcero, ¿cómo es este disco que está sonando? Y qué alma de niña yo te quise dar. Es cuerpo de Dios, así es.
0: Sí, así se llama Alma de Niña del señor Juan Sebastián.
3: Ahora tiene que dejar que usted.
0: Listo, mi queridísimo José, yo escucho.
3: Presente la visual a la amiga mía Estrellita, la buena, parcero.
0: La buena, parcero, por supuesto, yo se la saludo, un feliz día.
3: Todo bien.
0: Todo bien. Bueno, muy bien, son las 12:07 minutos. Vamos ahora con buena música. Dejemos que el señor Joan Sebastián, el poeta del pueblo, cante esta buena canción, Alma de Niña, en la 105.4. Esto es Conexión Romántica de Briseño Estéreo, la radio que te complace.

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Muy bien, son las 12:27 minutos del mediodía y llegó el momento de dar nuestros últimos suspiros románticos. Ya llegó al final, Conexión Romántica, el día de hoy estuvieron súper, súper activos. Qué rico, cómo me gusta, cómo me encanta verlos así de animados en compañía de nosotros. Gracias, de verdad. El día de hoy empezamos la Conexión Romántica con la otra cara del amor, esa cara de despecho. Pues bueno, vamos a finalizar con esa cara enamorada, con la cara más linda del amor. Con esta hermosa canción, Te Amo, del señor Franco De Vita, una canción supremamente hermosa a mi parecer, la verdad, una canción divina para cuando uno está enamorado, usted solo puede pensar en esa persona y junto a él canta todo pulmón, Te Amo. Muy bien, nos escuchamos ya en contados minutos. En el informativo termina esta hermosa canción y ya llega el informativo de Briseño Estéreo. Así que usted, mi amigo, mi amiga, mi oyente que le gusta estar informado, quédese, no se desconecte porque ya mismo comienza el informativo de Briseño Estéreo. Para cerrar Conexión Romántica el día de hoy llega el señor Franco De Vita con su canción Te Amo en la 105.4 FM, Briseño Estéreo, la radio que te complace.

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2: Nuevamente muy buenas tardes para todos y todas las oyentes que a esta hora nos escuchan. Un cordial saludo. Son las 12:31 minutos. Y así damos inicio a esta hora al informativo de Briseño Estéreo, hoy 30 de junio del 2026. Un espacio para informarnos sobre lo que sucede el día de hoy en el mundo, en nuestro país, en nuestra región y en nuestro municipio. Comenzamos con nuestros titulares internacionales. Continúa la emergencia humanitaria en Venezuela mientras disminuyen las esperanzas de encontrar más sobrevivientes tras los terremotos. Naciones Unidas aumenta la ayuda internacional para atender a miles de familias afectadas por la tragedia en Venezuela. La economía de Estados Unidos muestra señales de recuperación durante el segundo trimestre del año. La inteligencia artificial continúa transformando la educación y el mercado laboral a nivel mundial, según nuevos estudios. Avanzan los preparativos para la próxima cumbre G20 con énfasis en Colombia, cambio climático e innovación. Con énfasis en economía, cambio climático e innovación. Muy bien, pasamos ahora al desarrollo de nuestros titulares nacionales. Avanza el proceso de empalme entre el gobierno saliente y el presidente electo Abelardo de la Espriella. Colombia fortalece las relaciones comerciales con varios países de América y Europa. El Ministerio de Hacienda presenta un balance positivo del recaudo tributario durante el primer semestre. El turismo nacional registra un importante crecimiento durante la temporada de vacaciones de mitad de año. El Ministerio de Educación anuncia nuevas inversiones para fortalecer la infraestructura educativa del país. Pasamos ahora a nuestros titulares departamentales. Antioquia continúa mejorando la infraestructura educativa en los municipios. La gobernación fortalece programas de alimentación escolar para miles de estudiantes. Medellín se prepara para recibir importantes eventos culturales durante el mes de julio. El sector turístico antioqueño reporta un positivo inicio de temporada vacacional.

0: Pasamos ahora a nuestros titulares deportivos. Paraguay y su historia al eliminar a Alemania del Mundial de Fútbol 2026. Brasil derrotó a Japón y clasificó a los octavos de final del Mundial. Marruecos eliminó a Países Bajos desde el punto penal. Hoy continúa el Mundial con tres atractivos compromisos, entre ellos México frente a Ecuador. Colombia sigue preparando su partido con el fin de seguir haciendo historia. Muy bien, esos fueron nuestros titulares. Siendo las 12 y 36 minutos del mediodía de hoy, 30 de junio del 2026, pasamos al desarrollo de cada una de nuestras noticias.
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0: Muy bien, y comenzamos hablando acerca de la difícil situación que se sigue viviendo en el país de Venezuela, ya que 6 días después de los fuertes terremotos de magnitud 7,2 y magnitud 7,5 que sacudieron el norte del país, las labores de búsqueda y rescate aún continúan. Aunque las autoridades y los organismos internacionales reconocen que cada vez disminuyen más las posibilidades de encontrar sobrevivientes entre los escombros, la Guaira continúa siendo la zona más afectada, mientras que Caracas también registra importantes daños en edificios, vías y servicios públicos. Más de 1 millón de personas han resultado afectadas, ya sea directa o indirectamente, por esta tragedia natural. La Organización de las Naciones Unidas mantiene la emergencia internacional activa y coordina el envío de ayuda humanitaria proveniente de decenas de países. Muy bien, y hablando de esta crisis en Venezuela, seguimos bajo la misma línea, ya que la ayuda internacional continúa llegando a Venezuela. La solidaridad internacional continúa creciendo frente a la tragedia que vive Venezuela. Naciones Unidas confirmó más de 20 países ya participan activamente en las labores de asistencia con personal especializado, hospitales de campaña, alimentos, plantas potabilizadoras, medicamentos y equipos de rescate. Diversos organismos humanitarios trabajan con el fin de garantizar agua potable, atención médica y refugio a estas miles de personas que perdieron sus viviendas. Paralelamente, expertos internacionales evalúan los daños estructurales en hospitales, escuelas y edificios públicos para establecer un plan de reconstrucción. La Organización Mundial de la Salud también advirtió sobre la necesidad de prevenir brotes de enfermedades debido a las dificultades de acceso a agua potable y al colapso parcial de algunos servicios sanitarios. La cooperación internacional continúa durante las próximas semanas mientras avanza la recuperación del país. Muy bien, cambiando de tema, Estados Unidos mantiene señales positivas de crecimiento económico, ya que los principales indicadores económicos publicados durante las últimas horas muestran que la economía de Estados Unidos continúa registrando un comportamiento favorable durante el segundo trimestre del año. El consumo interno mantiene una tendencia positiva, mientras que sectores como la tecnología, la industria y los servicios continúan impulsando la generación de empleo. Analistas financieros consideran que estos resultados fortalecen la confianza de los inversionistas internacionales y contribuyen a mantener la estabilidad en los mercados mundiales. Las autoridades económicas continúan monitoreando variables como la inflación y las tasas de interés para garantizar el crecimiento sostenido durante el segundo semestre del año. Diversos organismos internacionales consideran que ese comportamiento también favorece las economías latinoamericanas debido al crecimiento en el intercambio comercial y la inversión extranjera. La inteligencia artificial sigue revolucionando la educación mundial. La IA continúa posicionándose como una de las principales herramientas para transformar la educación y el trabajo en diferentes países. Durante las últimas semanas, universidades, centros de investigación y empresas tecnológicas han presentado nuevos sistemas que permiten personalizar el aprendizaje, automatizar procesos administrativos y fortalecer la formación de estudiantes y docentes. Especialistas coinciden en que estas herramientas no reemplazan al profesor, sino que complementan su trabajo, permitiendo dedicar más tiempo al acompañamiento pedagógico. El G20 prepara una agenda que está centrada en el crecimiento económico e innovación. Los países que integran el grupo de 20, de los 20 continúan preparando la agenda de la próxima cumbre internacional, donde se abordarán temas relacionados con el crecimiento económico, la transición energética, la innovación tecnológica y el fortalecimiento del comercio mundial. Los líderes buscarán transformación digital. También se espera que la inteligencia artificial ocupe un lugar importante dentro de las discusiones debido a su impacto sobre la economía, la productividad y también el empleo. Muy bien, esas fueron nuestras noticias internacionales. Pasamos ahora al desarrollo de nuestras noticias nacionales.
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0: Muy bien, y comenzamos hablando en nuestras noticias nacionales sobre el avance del proceso de empalme entre el gobierno saliente y el presidente electo Abelardo de la Espriella. Colombia continúa desarrollando el proceso oficial de transición entre el gobierno del presidente Gustavo Petro y la administración del presidente electo Abelardo de la Espriella. Durante este martes se instalaron nuevas mesas técnicas de empalme integradas por equipos especializados que revisan el estado administrativo, financiero y operativo de las diferentes entidades del Estado. El objetivo principal es garantizar que la entrega del gobierno se realice de manera organizada, transparente y conforme a los procedimientos institucionales. Por otro lado, el Banco de la República analiza nuevas decisiones con el fin de controlar la inflación. Uno de los principales temas económicos del país continúa siendo el comportamiento de la inflación. El Banco de la República prepara una nueva reunión de su junta directiva para analizar el rumbo de la política monetaria y estudiar posibles ajustes en las tasas de interés. De acuerdo con diversos analistas económicos, aunque el panorama político se ha estabilizado tras las elecciones presidenciales, la inflación continúa siendo uno de los principales retos para la economía nacional. Muy bien, y es una noticia muy grata decir que las vacaciones de mitad de año continúan impulsando el turismo en diferentes regiones del país, ya que de acuerdo con el sector turístico durante la última semana se ha venido observando un importante aumento en el comercio relacionado con actividades recreativas y gastronómicas. Destinos de playa, naturaleza, patrimonio histórico y turístico y turismo cultural reportan una importante afluencia de visitantes nacionales e internacionales. Empresarios consideran que esta temporada representa una oportunidad para fortalecer la economía regional, generar empleo y promover los atractivos turísticos de Colombia. Muy bien, y continuamos hablando de economía, ya que Colombia fortalece su agenda económica y comercial para el segundo semestre del año. El gobierno nacional y diversos gremios económicos continúan trabajando en estrategias orientadas a fortalecer la competitividad del país durante el segundo semestre de 2026. Entre las prioridades aparecen el impulso a las exportaciones, la atracción de inversión extranjera, el fortalecimiento del sector empresarial y la generación de empleo formal. Expertos señalan que el nuevo escenario político ofrece oportunidades para consolidar la confianza de los mercados y avanzar en proyectos de desarrollo económico.

0: Continúan las expectativas frente a la conformación del gabinete presidencial. Uno de los temas que concentra la atención del país es la conformación del gabinete que acompañará al presidente electo Abelardo de la Espriella a partir del próximo 7 de agosto, aunque todavía no se ha anunciado oficialmente la totalidad de los ministros y altos funcionarios. Diferentes sectores políticos, económicos y sociales siguen atentos a los nombres que integran el nuevo equipo de gobierno. Muy bien, ese fue el desarrollo de nuestras noticias nacionales. Pasamos ahora a nuestras noticias departamentales.
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0: Muy bien, empezamos a hablar ahora de nuestra región. La Alcaldía de Medellín y la Gobernación de Antioquia presentaron este martes un nuevo avance en uno de los proyectos de infraestructura más importantes para el departamento. La nueva vía al mar, corredor que permitirá una conexión más rápida entre Medellín y la región de Urabá. El alcalde Federico Gutiérrez y el gobernador de Antioquia, Andrés Julián Rendón, destacaron que las obras continúan ejecutándose gracias al trabajo conjunto entre ambas administraciones, especialmente en los tramos que han sido asumidos con recursos regionales. Este corredor vial es considerado estratégico porque facilitará el transporte de carga hacia los futuros puertos de Urabá, impulsará el turismo y mejorará la competitividad económica de Antioquia. La gobernación continúa llevando su oferta institucional a los municipios. Con la paisaneta, la Gobernación de Antioquia continúa desarrollando la estrategia denominada La Paisaneta, un programa mediante el cual diferentes dependencias del gobierno departamental llevan sus servicios directamente a los municipios. Durante esta semana, la iniciativa continúa recorriendo varias subregiones, acercando programas en salud, educación, desarrollo social, atención al ciudadano, emprendimiento y orientaciones institucionales.

0: Muy bien, Antioquia fortalece la cultura del cuidado del agua en los municipios, ya que la Secretaría de Ambiente de Antioquia continúa desarrollando la estrategia Antioquia Territorio de Agua, el cual es un programa que va orientado a promover el uso responsable y la protección de los recursos hídricos en todo el departamento. Durante los últimos días se realizaron actividades pedagógicas y jornadas comunitarias en varios municipios con la participación de estudiantes, líderes ambientales, organizaciones sociales y autoridades locales. Muy bien, y la gobernación de Antioquia destacó públicamente el trabajo que viene realizando un grupo de integrantes del Cuerpo de Bomberos de Envigado, quienes hacen parte de la misión internacional de búsqueda y rescate que presta apoyo en las zonas afectadas por los recientes terremotos ocurridos en Venezuela. El turismo antioqueño inicia con optimismo la temporada de vacaciones de mitad de año. Los principales destinos turísticos de Antioquia reportan un positivo movimiento de visitantes durante el inicio de la temporada de vacaciones de mitad de año. Municipios como Guatapé, Jardín, Jericó, Santa Fe de Antioquia, San Rafael, El Retiro y el Oriente Antioqueño reciben diariamente a miles de turistas nacionales e internacionales, atraídos por la oferta cultural, gastronómica, natural y patrimonial del departamento. Muy bien, esas fueron nuestras noticias departamentales. Pasamos ahora al desarrollo de nuestras noticias deportivas.
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0: Muy bien, y empezamos hablando en las noticias deportivas acerca de una de las mayores sorpresas de la Copa del Mundial de la FIFA 2026, la cual se vivió durante la jornada de este lunes 29 de junio, donde la selección de Paraguay eliminó a la poderosa Alemania en un emocionante compromiso correspondiente a los 16avos de final. El encuentro terminó igualado 1-1 tras los 120 minutos reglamentarios y fue necesario

0: Muy bien, el encuentro terminó igualado 1-1 tras los 120 minutos reglamentarios y fue necesario definir el clasificado desde el punto penal. Allí el equipo dirigido por Gustavo Alfaro mostró gran serenidad y se impuso 4-3, logrando una clasificación histórica a los octavos de final. Brasil derrotó a Japón y sigue firme en la lucha por conquistar su sexto título. La selección de Brasil continúa demostrando por qué es una de las grandes favoritas para levantar la Copa Mundial. En un partido muy disputado frente a Japón, el conjunto dirigido por Carlo Ancelotti consiguió una importante victoria por 2-1 gracias a un gol anotado en los minutos finales del compromiso. Marruecos volvió a sorprender y eliminó a Países Bajos desde el punto penal. La selección de Marruecos sigue escribiendo una de las historias más destacadas de este Mundial 2026. Después de igualar 1-1 durante el tiempo reglamentario y la prórroga frente a Países Bajos, el conjunto africano logró imponerse en la tanda de penales por 3-2 y aseguró su presencia en los octavos de final. Hoy continúa el Mundial con tres grandes partidos que definirán nuevos clasificados. La emoción del Mundial de Fútbol continúa este martes 30 de junio con una nueva jornada correspondiente a los 16avos de final. El primer compromiso enfrentará a Costa de Marfil contra Noruega, dos selecciones que buscan un cupo entre las 16 mejores del torneo. Más adelante será el turno de Francia y Suecia, un encuentro que promete ser uno de los más atractivos de la jornada por el alto nivel futbolístico de ambos equipos. Finalmente, el Estadio Azteca será escenario del compromiso entre México y Ecuador, donde los mexicanos intentarán aprovechar el apoyo de su afición para avanzar a la siguiente ronda. La selección Colombia sigue concentrada en su preparación. Luego de superar una destacada fase de grupos, el cuerpo técnico ha intensificado los entrenamientos con énfasis en trabajo táctico, la recuperación física y el análisis del rival que enfrentará en la siguiente instancia del torneo. El ambiente dentro del plantel es optimismo y compromiso, mientras jugadores y cuerpo técnico coinciden en que el equipo tiene condiciones necesarias para continuar haciendo historia. Muy bien, así terminamos nuestras noticias deportivas. Ahora pasamos a nuestras noticias locales.
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0: 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Muy bien, ahí está un nuevo local, un nuevo emprendimiento para que vayamos, nos antojemos y compremos con estilo.

0: Muy bien, y por otro lado, tenemos buenas noticias para nuestro municipio y es acerca de la adquisición de nueva maquinaria amarilla. Pero para eso tenemos una nota que nos va a hablar más acerca, o más bien nos va a ampliar la información, así que prestemos mucha información, mucha atención.
1: Este es un informe para la Administración Municipal de Briceño 12.024-12.027. Noé Espinosa Vázquez, alcalde.
2: El año pasado, mediante un proyecto de acuerdo realizado por el señor alcalde Noé Espinosa para la autorización de un empréstito para la compra de maquinaria amarilla, el corporado, mediante un periodo de sesiones extraordinarias, se le autorizó al alcalde dicho empréstito para la adquisición de dos máquinas amarillas, una retroexcavadora y una mini oruga. Es evidente, pues, que nuestro municipio cuenta con 250 kilómetros aproximadamente de vías terciarias y para esto es importante tener un banco de máquinas reforzado y en buenas condiciones, la cual se pueda pues suplir las necesidades de nuestros campesinos en el tema de vías. Referente a todo lo mencionado, se le autoriza al alcalde este empréstito, lo cual hoy en día ya es un hecho la compra de estas dos máquinas.
3: Nos hablaba el honorable presidente del Consejo de Briceño, Wilson Leandro García, de esta gestión realizada por el alcalde y los concejales para esta adquisición. Néstor Raúl Quirós es el secretario de Planeación e Infraestructura en Briceño. Nos dice por qué son importantes estas máquinas para el municipio.
4: Una retroexcavadora tipo pajarita y un cargador, una excavadora pequeña tipo oruga. Para el territorio de Briceño es importante la oruga porque entra, puede acceder a sitios donde la pajarita no puede acceder. Y es bastante importante porque pues tenemos alrededor de 228 kilómetros de vías terciarias que constantemente requieren, si no atención, labores de prevención. Dos máquinas buscando suplir la necesidad de estas máquinas y poder abarcar más frentes.
3: ¿Cuándo llegarán estas máquinas a Briceño?
4: Máquinas que estarán llegando al municipio alrededor de 2 semanas, esperamos. Sabemos que esos trámites son lentos. La administración venía trabajando en este proceso desde el año pasado, desde que se solicitó el empréstito, pero bueno, ya es una realidad y ya las incluso están matriculadas, ya tienen matrícula a nombre del municipio antes que lleguen.
3: ¿Qué más se está haciendo para conseguir más maquinaria amarilla para el municipio?
4: Y también pensando en renovar el banco de maquinaria, pues el municipio está participando en una convocatoria ofrecida por la ART para adquirir otra maquinaria amarilla. Este programa está dirigido especialmente y específicamente a los municipios PEDET y SOMAC. Es un proceso liderado por la Agencia de Renovación del Territorio, ART, y también con intervención de la Unidad Nacional de Gestión del Riesgo.
3: ¿Qué decirles a los oyentes que nos escuchan a través de la emisora?
4: El municipio y la administración en cabeza de su alcalde, Noé Espinosa, sigue trabajando. Esperemos que todos estos proyectos, todas esas intenciones se hagan realidad muy pronto para poder favorecer y tratar a partir de un renovado banco de maquinaria, darle y llevarle bienestar a todas las familias en cada una de las veredas del municipio.
3: Con esta importante adquisición de dos nuevas máquinas amarillas, el municipio de Briceño fortalece su capacidad operativa para el mantenimiento y mejoramiento de las vías rurales y urbanas, beneficiando directamente a las comunidades de todo el territorio. Este logro es resultado de la gestión liderada por el alcalde Noé de Jesús Espinosa y del respaldo brindado por el honorable Consejo Municipal, cuyos integrantes aprobaron el empréstito que hizo posible esta inversión estratégica para el desarrollo del municipio. Desde Briceño, Beto Agudelo.
0: Muy bien, y con esa importante noticia para nuestro municipio, despedimos ahora el informativo de Briceño Estéreo y aprovecho también para despedirme yo. A todos y cada uno de ustedes, gracias por acompañarme, primero que todo en este informativo, ¿cierto? Por haber querido estar ahí informados y actualizados sobre lo que sucede en la actualidad el día de hoy. Este fue el informativo de hoy, 30 de junio del 2026. Bueno, y también por acompañarme a lo largo de la mañana, desde bien temprano, en Despertando con el Campo, a pesar de las dificultades que tuvimos luego en Folklore Vallenato, en Conexión Romántica y bueno, en cada uno de nuestros programas. Gracias por estar ahí conmigo. Les deseo una muy feliz tarde, que estén muy, pero muy bien en compañía de mi compañera Estrellita. Quédense porque ya en contados minutos llega a todo ritmo, así que vayan pensando cuál es la canción del género que ustedes quieran escuchar. Cualquier género lo pueden escuchar ahí en eso que es A Todo Ritmo. 1:03 de la tarde, yo me despido. Recuerden que les habló Davison Muñoz Rodríguez. Una feliz tarde para todos. Chao, chao. Que estén muy, pero muy bien.
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1:11, qué bonita hora. 1:11. Sean todos bienvenidos a esta hora, esto que es A Todo Ritmo de la 105.4 FM, un espacio donde vamos a gozar, vamos a disfrutar con los géneros más variados. Acá podemos escuchar lo que nosotros queramos.

empezar con un ingrediente ahí bien rico, bien sabroso. Medio pop, medio vallenato, tiene su parte de vallenato ahí. Llega el señor Fonseca, bueno, no tanto vallenato. No, no, no. Vallenato no, tiene su toque de romance más bien. Un pop con bastante romance. Daría la vuelta al mundo entero.

0: Qué rica manera de empezar a esta hora, ¿sí o no? Bueno, bien animados, pues los quiero leer. Ustedes han estado muy animados el día de hoy. Escríbanme a través del 310-553-44. 310-553-44. Vamos a gozar de 2 horas de la música más variada. Justo cuando ya me iba a ir con música, llega un reporte de sintonía. Vamos a escuchar qué nos dice la vecina. Vecina, muy buenas tardes. ¿Cómo estás, mi queridísima Roya Vejirlesa? Cuéntanoslo todo.
1: Temita, yaito, solo quiero escuchar un temita. Romance, sí. Romance, contigo mi amor. Romance, romance, quiero tener. Solo quiero escuchar ese temita.
0: Ave María, vecina, esa voz tan melodiosa, tan bella, tan hermosa. Ave María, vecina, gracias por deleitarnos. Mentiras, claro que sí, vecina. De una, yo le coloco solo un temita. Un temita, así como dice usted, bueno, que me gusta mucho cuando dice así, un temita, un temita, un temita. A esta hora, cuando es la 1:14 de la tarde, le damos la bienvenida a esto que es A Todo Ritmo y suena Eres Mi Sueño del señor Fonseca en la 105.4 FM, Briseño Estéreo, la radio que te complace.

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1: Eso es que se siente que a esta hora estamos disfrutando en a todo ritmo, que podemos escuchar de todo un poco. Por eso traigo esta buena canción, La Leyenda del Hada y el Mago, una de las canciones más icónicas y famosas del heavy metal en español.

Esta canción que cuenta una historia muy bonita, la verdad, muy bonita y a la vez triste, para que ahorita le presten atención cuando esté sonando esta canción. Una canción de la legendaria banda argentina, Rata Blanca. Oiga, les cuento, esta canción ya tiene su tiempo. Fue lanzada en 1990 como parte del aclamado segundo álbum del estudio Magos, Espadas y Rosas. Les cuento también que Rata Blanca es una banda muy similar a lo que hace Mago de Oz. Canta este tipo de canciones así, hechas ambientadas a esa época, con ese mismo estilo de esa guitarra y esa llamado como una visión distinta, digámoslo así, una visión distinta, crítica a la sociedad también.

Una canción que funciona a sí mismo como una historia, empezando por la soledad, luego el encuentro del amor, luego la tragedia y por último el desenlace. Como suena de bueno esa guitarra eléctrica, Dios mío.

Muy bien, tenemos por acá un reporte de sintonía, más bien un saludo. Me dice, hola, ¿cómo estás? Para enviar un gran saludo a Margarita Arenas de parte de su familia en Medellín, que la queremos mucho. Claro que sí, muy buenas tardes. Primero que todo, mi querida Margarita Arenas, que nos está escuchando. Mira, un fuerte saludo de parte nuestra y de parte de tu familia allá en Medellín.

Muy bien, a esta hora la invitación es esa, que me escriban, me envíen ese reporte de sintonía, esa nota de voz, esa llamada a través del 310-500-5344. Mientras ustedes se me animan, dejemos entonces que suene el heavy metal a esta hora. Con esta buena canción, La Leyenda del Hada y el Mago, continuamos a esta hora, cuando es la 1:37 minutos de la tarde en Briseño Estéreo. Eso es A Todo Ritmo, de la radio que te complace.

Muy bien, unas 51 minutos de la tarde a esta hora en Briseño Estéreo. Se nos fue esta primera hora de A Todo Ritmo. Y para cerrar esta primera hora y seguir bien ambientados, bien entonados y seguir disfrutando a esta hora en esto que es A Todo Ritmo, traigo esta Tumba la Casa. Tumba la casa, mami. Así es, vamos a tumbar la casa a esta hora. Aprovechemos que podemos escuchar lo que queramos. Vamos a tumbar la casa con cada uno de esos géneros, de género en género, de artista en artista, de variedad en variedad. Hemos disfrutado del mejor género urbano, pop latino, rock, música norteña, bachata. Dios mío, qué variedad, ¿cierto? Los quiero ver pues bien animados a través del 310-500-5344. Ahora sí, me despido. Chao, chao. Hasta mañana. Ya llega mi compañera Estrellita. Que estén muy, pero muy bien. A esta hora vamos a tumbar la casa con Tumba la Casa, de nada más y nada menos que Alessio la Bestia, Daddy Yankee, Nicky Jam, Farruko, Arcángel, De La Ghetto, Zion y Ñengo Flow. Dios mío, Ave María, disfruten, súbale el volumen a esta hora. Yo sé que la vecina me está escuchando y a ella le gusta mucho este tema. Súbale, súbale, vecina.

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2:09 de la mañana, ay, del medio, de la tarde, perdón. Vio, llegué, fue perdida y con sueño. Muy buenas tardes para todos los oyentes, ¿cómo están? ¿Cómo atardecen? Muy buenas tardes, les saluda Juliana Chavarría, su estrellita por acá, un poco disfónica, claro, no sé, sé que no lo puedo ocultar, porque el fin de semana, hombre, era merecido que yo fuera a animar por allá a uno de mis cantantes favoritos del género del vallenato, o sea, de todos los vallenatos que usted me pueda poner a mí, no me mencione más a Giancarlo Centeno porque me pone a llorar de una vez, y que le digo que sí lloré, entonces... lastimosamente la más afectada fue la garganta, gritándole a Giancarlo que era el mejor de los mejor. Siendo las 2:10 de la tarde, por acá los saludo, una hora más, bueno, 50 minutos más que tenemos de música variada, sí, señoras y señores, tenemos música variada a esa hora en A Todo Ritmo de Briseño Estéreo. Ya sonó por ahí, escuché el amigo Davison sonando Tumba la Casa, mami. Hombre, pero los pones a bailar, le digo. Reggaetón, merengue. Por acá suena una salsa, claro. Salsita de esas clásicas que son ricas para comer con papas. Bueno, y activos al 310-553-44 para que programen la música variada que quieran escuchar en esos 50 minutos que tenemos hasta las 3 de la tarde con la radio que te complace. Suena Don Nicolás aquí, el salsero, con la canción Castígala, tarararara, en Briseño Estéreo 105.4 FM, la radio que te complace.

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1: ¡Ay, qué romanticismo! Suena esa hora, siendo las 2 y 48 minutos de la tarde en Briseño Estéreo. Imagínense que esa música que suena de fondo, esas guitarras, por Dios. Casi que lloran esas guitarras.
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1: Lloran las guitarras y llora Romeo Santos con esas bachatas que suenan a esa hora. Siendo ya a las 2 y 48 minutos, saltando solamente 10 minutos de programación, ya le damos la despedida a este programa. Tenemos una bachata y por ahí también suena un pop latino bien movido para este rezo de para terminar, para despedir la programación de A Todo Ritmo aquí en Briseño Estéreo. Prepárense pues, empiezo a ver los mensajes llegar para las complacencias que se vienen en popular y en vallenato. Ahorita, en el cantinazo de Briseño Estéreo, que ya llega en contados minutos. Pero primero se escucha Aventura con la canción Un Beso. Ay, una mujer. No, mejor no canto porque hoy sí. hoy sí le digo que, vea. Hoy sí los espanto con esta, si llego a cantar. Hoy mejor, prefiero que no. Devolvemos entonces esa bachata, para que suenen esas guitarras y lloren con esa hermosa bachata y la voz de Romeo Santos en Aventura, aquí en A Todo Ritmo de Briseño Estéreo.
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0: Mientras muchas niñas descubrían sus gustos entre juegos y muñecas, una joven de Ituango encontró su pasión en el fútbol. Desde los 5 años comenzó a recorrer las canchas del municipio, donde inició el camino que la llevaría a convertirse en una de las futbolistas más destacadas.
1: Mi nombre es Mariana Pérez Lopera, soy jugadora de la selección del municipio de Ituango. También soy referente de la selección Antioquia de fútbol sala y fútbol de salón, sub-18 y sub-19. Y nada, todo lo que he conseguido, lo poco que he conseguido es con mucho esfuerzo, con mucha dedicación y con mucho amor por este deporte.
0: Mariana tiene 15 años. Para ella, el fútbol es mucho más que un pasatiempo. Su disciplina y su esfuerzo la han llevado a representar a las mujeres y deportistas de Ituango y Antioquia.
1: Para mí no solo es un deporte, sino que es algo que ya hace parte de mi vida, hace parte de mí, hace parte de mi ser. Entonces, es sentir esa emoción antes de cada partido. Es sentir esos nervios, esa pasión, esas ganas de hacer todo bien, de si me equivoco, no importa, lo vuelvo a intentar las veces que sean necesarias hasta que salgan las cosas bien, porque de eso se trata, no quedarse en el error, sino salir de él.
0: Fuera de las canchas y sus entrenamientos, ella disfruta leer y pasar tiempo en la finca junto con su familia.
1: Fue como amor a primera vista, por decirlo así, porque en mi familia pues no había alguien como que lo practicara así mucho. Creo que yo fui como la niña obsesionada con el micro, como que la hija diferente, por decirlo así. Por ejemplo, mis hermanos lo practicaban, pero no como para decir, es que me gusta demasiado, no.
0: Como muchos jóvenes apasionados por este deporte, Mariana tiene referentes que la inspiran. Sigue de cerca a destacados jugadores colombianos y observa cada partido con la ilusión de aprender algo nuevo que la pueda llevar a la cancha.
1: Mi jugador favorito de la selección Colombia, James Rodríguez. Creo que su esfuerzo y su talento es innato en el fútbol. Y nada, pues también tengo otro que es de fútbol sala, se llama Juan Pablo Sierra.
0: Y como era de esperarse, por esos días Mariana está súper conectada con el Mundial 2026. En Ituango, la fiebre mundialista también se ha vivido con torneos, mini mundialitos y actividades alrededor del fútbol.
1: Me gusta esta versión porque no solo Europa y América tienen equipos buenos, sino que Asia también está muy bueno, la verdad. He visto los partidos y hay equipos con muy buen rendimiento. Entonces, la verdad, me gusta esa versión porque se ve el esfuerzo y la disciplina de los jugadores.
0: Aunque reconoce que hay equipos muy buenos participando en este mundial, espera ver a la selección Colombia llegar muy lejos y, ¿por qué no?, ganarse la copa.
1: Yo voy a saltar 200% con mi selección Colombia, que la verdad está muy bueno, hay muy buen equipo, muy buen talento y también un buen esfuerzo. Entonces, a muerte con mi selección Colombia, que pase lo que tenga que pasar y nada, hasta la muerte.
0: Sueña con convertirse en una futbolista reconocida a nivel mundial, representar a Colombia en las máximas competencias y demostrar que desde municipios como Ituango también nacen grandes talentos.
1: Es hacer parte algún día de la selección Colombia profesional y hacer parte de algún club como el Real Madrid y, como dice mi profe, Daniel Suserquia, los sueños no se hacen, los sueños no llegan solos. Entonces espero cumplir todo eso con mi esfuerzo, con dedicación y con disciplina.
0: Mariana sigue persiguiendo sus sueños en el fútbol, con la ilusión de que algún día pueda brillar en las grandes canchas del mundo, como las de un mundial. Desde Ituango para EPM Radio, Geraldine Zapata.
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0: Son las 4:30 de la tarde aquí en Briseño Estéreo. Buenas tardes para todos los oyentes. ¿Cómo están? Pedimos una disculpa grande por las intermitencias que estamos teniendo con los equipos, con el sonido. Desde esa mañana bien escucharon que no amaneció sonando la emisora. Solo hasta después de las 8:30 de la mañana que ya podemos encontrar al técnico, se logró restablecer nuevamente el dial. En la web se está escuchando normal, común y corriente, porque en el sitio web pues transmite por internet, pero en la señal del dial tiene mucho que ver con la señal eléctrica, con la electricidad, la energía y con la señal de lo que es la señal telefónica. Entonces, con eso estamos teniendo problemas porque el día de ayer llovió demasiado fuerte, hubo bastante tormenta, por lo que los transmisores se recargaron y dispararon los breques, ¿cierto? Lo que es esos aparatos que llegan a sobrecargar, ¿cierto? Lo que reciben las sobrecargas, cuando ya hay una sobrecarga de energía, entonces se disparan los breques. Eso todos lo sabemos. Eso pasó el día de ayer y consecuente a ese disparo, entonces otros equipos quedaron distorsionados con la señal. Por acá les preguntaba a las vecinas, a todos, cómo escuchaban la radio, si se escuchaba, si no, hasta que ya por fin me avisaron que nuevamente se está escuchando nuevamente mi voz y la señal en el dial. Porque ahorita no se escuchaba el dial, el 105.4 FM, ese es el dial, así se llama, la señal del dial 105.4 FM no se estaba escuchando. En ese momento se escucha, ya por acá la vecina me está saludando. A ver, por acá, ¿qué me dice la vecina?
1: Sí, vecina, sí, yo estoy escuchando muy elegante, hasta aquí no había como nada de errores.
0: Qué bueno, vecina.
1: Por otro, te admiro, ve.
0: Eso, vecina. Igual ella, yo ya le había escrito, vecina, está escuchando, no está escuchando, me dijo que no, que estaba muy triste porque no se escuchaba la emisora. Pero ya nuevamente volvimos a restablecer. Igualmente, advierto que eso es intermitente, ¿ok? Lastimosamente estamos teniendo problemas con el equipo, así que no es seguro, llevaba ya más de, no contabilicé bien, pero más o menos una hora o casi dos horas, imagínense, son las 4:30 y empezamos a las 3 de la tarde, a las 3 estaba sonando normal y después de eso se dañó el dial, ¿cierto? Se perdió la señal del dial, siempre duró más de una hora dañado, así que es intermitente, posiblemente se vuelva a dañar después. Tengo por acá una llamada, buenas, buenas.
2: Buenas tardes.
0: ¿Qué más? ¿Cómo estás?
2: Bien, ¿y usted?
0: También muy bien, gracias a Dios.
2: Me alegro mucho.
0: Cuénteme, ¿cómo está aburrido o no? Porque esa emisora está muy dañada.
2: Estaba muy aburrido y me preocupaba porque me hacía mucha falta la parranda y ellos quizás eran pobres suyas.
0: Imagínese, pues, igual de aburridos estamos nosotros que no hemos podido hablar.
2: Ay.
0: ¿Cómo la ve? Bueno, cuénteme, ¿qué canciones quiere escuchar?
2: Para que me ponga el distrito, ¿cómo es que se llama? Una y me coloca 3 segundos.
0: 30 segundos y se fue una mañana.
2: ¿Eh? La botella amar es una pena.
0: Amar es una pena. Listo. ¿Y un vallenato?
2: Y el vallenato me pone el osito dormilón.
0: El osito dormilón, listo. Bueno, mi querido Reinaldo.
2: Escucha Briseño el Estéreo, la mejor la que me complace.
0: Con todo gusto, un abrazo fuerte. Chao, chao.
2: Bueno, chao, pues que estoy bien.
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0: Tengo por acá nuevamente una llamada. Buenas tardes. Hola, hola. ¿Qué más, Carlos? ¿Cómo vas?
4: Bien,
2: Por aquí, ¿cómo le ha ido?
0: Ahí vamos, gracias a Dios, muy bien.
2: Estoy campando y acabo con agua, verito muy duro.
0: Sí, señor, por acá también, está lloviendo fuerte.
2: Pues es que me he encontrado, mira, a llevar de por arriba y hace que no haya para pedir un desquito.
0: Imagínese, ¿cómo encontró esa señal? ¿Funcionando o dañada?
2: Ya que bajé, estaba urinando. Yo esta mañana, para arriba, acabé. Estaba. Ni rápido que llegué. Pero usted, yo la oigo comentando que había estado como esta mañana.
0: Sí, y todavía tenemos problemitas para que suene bien.
2: Sí.
0: Bueno, cuéntame, ¿qué quieres escuchar?
2: Ponerme a Dios en el mío.
0: Uy. Listo. Adiós, ángel mío, qué belleza. ¿Y el vallenato?
2: El vallenato me pone los crespos. ¿Qué es lo que son los crespos?
0: Con los crespos. Listo, Carlos, excelente. Cuídate mucho, descansa. Feliz tarde.
2: Feliz tarde, lo mismo entre.
0: Chao, chao.
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0: bueno, son las 4:35 minutos de la tarde. Por ahí yo vi que me está llamando José, pero José ya me había enviado un mensaje. Listo, ya voy a empezar con los mensajes para que no hagamos intermitencia con los que ya tenían mensajes antes. Muy bien, tengo antes de eso, de todo, la primera en escribirme fue doña Estela. Me dijo: buenas tardes, ¿cómo estás? Regálame los temas Lágrimas de despecho y Tatuaje del alma. Muchas gracias, Estela de Chorrillos. Doña Estela, un saludo para usted. Espero que todavía esté conectada con nosotros, porque como se dañó el dial hace rato, lo más probable es que algunas personas que estaban escuchando, pues apagaron su radio, porque no escuchándose la emisora y se dañó la emisora. Bueno, ahí posiblemente que se apagó. Vamos a darle a las complacencias. Hasta que la intermitencia que tenemos no lo permita. Listo, si sigue sonando, excelente. Si ven que se daña, bueno, nos disculpan, porque vamos a tener muchas intermitencias y es posible que se vuelva a dañar el dial por el cual nos están escuchando. Por la web va a seguir sonando común y corriente. La web sí funciona normal. Si más tarde volvemos a tener problemas y se daña por mucho tiempo, entonces ya vamos a proceder a, pero por si más tarde ya yo avisaría. Procedemos a apagar la radio completamente, porque si no está funcionando el dial, pues por dónde nos escuchan, si no solamente por la web, y no estaríamos captando realmente la audiencia que tenemos, que nos escuchan más por la radio, el FM común y corriente. Entonces vamos a darle paso a las complacencias en esta tarde, ese rato que tenemos de buena música popular y vallenata en el cantinazo de Briseño Estéreo. Suena a Lágrima de despecho de Arely Senaos y el vallenato Tatuaje en el alma de Rómulo Brito, aquí en la radio que te complace.
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Son las 4:55 de la tarde en Briseño Escenio. Tenemos la música popular y vallenata del Cantinazo. Por ahora, ahí tuvimos un pequeño corte en el dial. Porque se fue la energía, está lloviendo mucho. Como dijo Carlos, que por Valdivia está lloviendo, por aquí está lloviendo más. Entonces, por las intermitencias de la energía también se apaga la radio un ratico, al menos. Vamos a seguir con la programación hasta que los aparatos nos lo permitan. En caso de que ustedes escuchen que se dañó,

0: y que ya no volvió a funcionar. Ya les pedimos disculpas con anticipación, pero ya dejamos apagado para poderlo arreglar ya el día de mañana. De una vez también advierto, antes de que de pronto se dañe la señal y no me escuchen,
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0: Decirles que el día de mañana, por la mañana, mañana miércoles por la mañana, no vamos a tener programación desde las 6 de la mañana. Programación desde las 6 de la mañana, 7 de la mañana, tratando de que a primera hora que el técnico esté conectado con nosotros, pues él pueda ayudarnos a hacer el cambio y los arreglos que se necesitan para que nuestra emisora siga sonando común y corriente como estaba sonando anteriormente. Por si ven que no escuchan locutor por la mañana, si lo escuchan por la mañana, excelente, porque estaremos, significa que está todo bajo control. Mire, acaba de caer un rayo súper fuerte. Yo me asusté un poquito. Pero si no escuchan, es por la advertencia que les hago en este momento, posiblemente mañana, en la mañana, temprano. Si se escucha la emisora, muy bueno. Pero si no se escucha, pero posiblemente, aunque se escuche la emisora, no se va a escuchar el locutor o la locutora, porque vamos a estar en donde debemos hacer los arreglos con el técnico para arreglar lo que en ese momento está fallando con los equipos. Listo. Voy a continuar con los mensajes. Tengo por acá, ahora sí, el mensaje del amigo José Darío. Muy buenas tardes, José. Ay, espérese.
2: Pues van a arreglar los temas de hierro por hierro. Y este de Farid Ortiz es por un amor que quiero que se mueve de mi lado. A veces hay alegría y también hay dolorcito. Pues a la amiga mía Carito, la compa Berio, se la ayude. Y por aquí cogiendo café, parcerita.
0: Ay, vamos,
2: José. Por acá no me espanta todavía cogiendo café.
0: Se va a mojar.
2: Y yo escucho tristeza en la complaza, una buena parcería.
0: José, no le escuché, muy bien el canto, pero no caí en cuenta de cuál canción es esa vallenata. Así que por favor me manda un mensaje de voz y me dice cómo se llama la canción. Porque usted me la cantó, pero yo no acabé de ubicar la canción de cómo se llama. Listo, si estás por ahí cerca, porfa, que me mandes un mensaje, ¿cómo se llama la canción de Farid Ortiz? ¿Cómo se llama? Porque usted me la cantó, pero yo no supe cuál fue. Listo. Voy a reproducir otro mensaje de voz por acá. Buenas, buenas.
3: Buenas tardes. En el Warren me regala los temitas. Poneme el policía torcido Uriel Henao. Y el vallenato el mocoso. Y si alcanza el tiempito y me regala otros dos temitas, y mejor, poneme de esta sierra a la otra sierra. Y el otro vallenatico ahí, poneme ahí, Diana de Yomed.
0: Pipe, hola, muy buenas tardes. Qué más tarde, pero llegó el saludo, gracias a Dios. Qué bueno, espero que sigas por ahí conectadito con nosotros. Saludo especial, vamos con tus temas, claro que sí. Después de, tengo otras complacencias y en más tardecito, si alcanza el tiempo, te pongo el resto de los temas. ¿Listo? Muy bien. Por acá me dice José, ¿qué me decía José?
4: Parcera, si yo pagué radio, yo pagué, estaba comiendo café. Tenía la locolita, prendí a alguien en el café y me tocó pagarla. Y acabé de llegar hasta aquí a la casa y acabé de prender el equipo.
0: Ah, bueno, excelente. Muy bien, si acabaste de prender el equipo, acabo de sonar tu mensaje, ¿cierto? Y no escuché cuál era el vallenato de Farid Ortiz que me pedías. Te escuché cantarlo, pero no caí en cuenta de cuál es la canción. Así que me dices el nombre del vallenato, listo. El popular, sí, hierro por hierro, aquí va a sonar ya. Y el vallenato de Farid Ortiz, pero no supe cómo se llamaba. Vamos entonces con las complacencias, claro que sí, la música suena a 30 segundos de los relicarios de aquí para Don Reinaldo en el cantinazo de Briseño Estéreo.

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1: Cinco, 21 minutos de la tarde aquí en Briseño. En serio, tenemos la música popular y vallenata del Cantinazo. Vamos con más complacencia rápidamente. Buenas, buenas.
2: Briseño Estéreo, soy Liliana aquí de Jaguar, para saludar a Antonio Araiza en Vijagual, a Yana Andrea Torres, a Yanaida Persia Murra, pues su hija, también a Marta Meneses y a Yanni. En el puerto a mi madrina Artínez Carval, que la quiero mucho, Lady Carvajal. Allá en Génova, mi hija Sandra Milena, que la quiero mucho. Y allá en Organía, mi primo Kevin y a Yeli y a la bebé. Con el disco Carta Abierta y el vallenato Novios Cruzados. Yo soy Chorizo Misterera, que me complace. Chana, feliz tarde.
1: Listo, Lili, hombre, claro que sí, todos sus saludos, ahí ya va a sonar sus temazos. Por acá otro mensaje que me dice: hola Estrellita, buenas tardes, César Zapata, Vereda el Botón de Santa Rosa de Osos. Regálame las canciones Caíse en mis brazos y una y a un solo. Estrellita, sí, por la web se escucha súper bien. Sí, imagínate, los únicos están disfrutando sin interrupciones. Sin interrupciones son los que nos escuchan por la web. Ahí igual se escucha como el retraso de las canciones, pero es por lo mismo, porque apenas se va a la web, se atrasan. Para que tengan en cuenta. Muy bien, vámonos con esas cuatro canciones y ya venimos con más de las complacencias. Se escucha Carta Abierta del Relicario y Novios Cruzados, Popular y Vallenato en el Cantinazo de Briseño Estéreo.
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5:40 de la tarde aquí en Briseño Estéreo. Bueno, tenemos un poco más de complacencias. 5:40, tenemos 20 minutos de complacencias. Los acompaño hasta las 6 de la tarde. El cantinazo va a seguir sonando, programado con sus canciones, pero de mencionarles que acá en el municipio, nuevamente, igual que ayer, está cayendo una tempestad. Verdaderamente tempestad muy fuerte, con muchos truenos y rayos que son lo que afectan la electricidad, la energía, el funcionamiento de la energía en nuestro pueblo. Se va demasiado se me va, como se dice la palabra, pero creo que es muy frecuente, ya me acordé la palabra, demasiado frecuente. tengo memoria a corto plazo con las palabras. Bueno, la energía se está yendo muy frecuente. Quienes nos escuchan por el dial pueden darse cuenta de que las canciones suenan intermitentes, porque cada que se va la energía, pues posiblemente a usted cada que se va la energía se le apague el radio, si su radio es de tenerlo conectado. Si es un equipo que tiene carga, pues va a escuchar que el radio se para, se raya un momento el sonido hasta que vuelve la energía. Para entonces evitar esos cortes de luz y todo esa intermitencia, ahorita después de las 6 de la tarde, después de que termine, o después de las 7 de la noche, que termine el cantinazo, creo, no estoy completamente seguro, ahorita les confirmo, que vamos a dejar apagada la emisora. No se va a escuchar durante la noche ni mañana temprano, mañana bien tempranito, 6 de la mañana, porque vamos a evitar que se cause nuevamente lo que pasó ayer, que es hubo una sobrecarga porque hay demasiados rayos, de verdad, demasiados rayos, demasiados truenos. Hubo una sobrecarga allá con los transformadores y con los breakers, todo eso se dispararon, y pues tenemos que evitar nuevamente que el daño que ya tenemos pase a mayores. Vamos con las complacencias. Me dice: hola, buenas tardes, chica, eres tan amable de complacerme con las canciones Lleno de Ti, de Luis Alberto Posada, y A Pesar de Todo, de Enaldo Barrera. Muchas gracias, una oyente de Puerto Valdivia. Lizó, claro que sí, señorita, con todo gusto. Me dice Briseño: buenas tardes, estrellita, cuando sonrieso encuentra camino sin esfuerzo. Ay, caray, me programas dos canciones: Te He Vencido, de Los Campanarios, y Amor Sin Fronteras, estrellita, un corazón. Con todo gusto, mire, claro que sí. Nos vamos con la música. Suena Lleno de Ti, de Luis Alberto Posada, en el cantinazo de Briseño Estéreo.

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1: Hoy llegamos hasta uno de los escenarios deportivos más importantes del municipio de Briceño, la cancha sintética construida por EPM en el marco del proyecto hidroeléctrico Ituango y entregada a la comunidad en noviembre de 2015. Han pasado más de 10 años desde su inauguración y este espacio continúa siendo punto de encuentro para niños, jóvenes y adultos que encuentran en el deporte una oportunidad para aprender, compartir y fortalecer hábitos saludables. Hablamos con el entrenador de fútbol del municipio, Carlos Mazo, quien nos contó cómo están aprovechando actualmente este escenario deportivo.
2: Es muy, muy aceptable, ya que tenemos mucha participación de niños entre los 4 a los 19 años. Tenemos un total más o menos de 80 niños en diferentes categorías participando de estos espacios, de estos entrenamientos que disponemos para ellos. Y también tenemos categoría campesinos y selección mayores. También tuvimos el campeonato municipal de acá del municipio.
1: La cancha es el escenario ideal para el entrenamiento de al menos 4 categorías de equipos de fútbol, integrados por niños y jóvenes entre los 4 y 18 años.
2: En las diferentes categorías, de 4 a 7 añitos, tenemos entre 10 y 10. Tenemos un total más o menos de 80 niños en diferentes categorías participando de estos espacios, de estos entrenamientos que disponemos para ellos. Y también tenemos categoría campesinos y selección mayores. También tuvimos el campeonato municipal de acá del municipio.
1: La cancha es el escenario ideal para el entrenamiento de al menos 4 categorías de equipos de fútbol, integrados por niños y jóvenes entre los 4 y 18 años.
2: En las diferentes categorías, de 4 a 7 añitos, tenemos entre 16 y 20 niños que participan de los entrenamientos. En los niños de 8 y 9 años están entre 8 y 12 niños que vienen a participar de esos espacios de esparcimiento y libre desarrollo para ellos. Los niños de 10 a 14 años estoy manejando un grupo de 40 a 44 niños. Y ya los de 15 a 18, si es un grupito más reducido, que son de 15 a 18 niños que participan de esos espacios también.
1: No solo es un espacio para la práctica deportiva, también se ha convertido en un escenario de integración comunitaria donde se desarrollan entrenamientos, torneos locales, encuentros recreativos y actividades de formación deportiva.
2: Es muy importante, ya que tenemos más acogida de niños, jóvenes y adultos que vienen a aprovechar este escenario deportivo. De igual manera, este espacio es acogido tanto por los niños, jóvenes, como adultos de la tercera edad que vienen a hacer actividades acá en este espacio tan importante. Cuando hay participación en intermunicipal también tenemos entonces los domingos. El impacto ha sido muy importante, demasiado diría yo, para nuestra toda la comunidad, tanto niños, jóvenes y adultos. El espacio está abierto también para toda la comunidad que quiera hacer deporte todas las tardes. La cancha en sí es un escenario para todos.
1: Cada entrenamiento representa una oportunidad para fortalecer habilidades deportivas, pero también valores como el respeto, la disciplina y el trabajo en equipo. Juliana Taborda aprovecha esta cancha para entrenar y compartir con sus amigas este deporte como es el fútbol.
3: Para mí, contar con este espacio, con este escenario, significa una gran oportunidad para las niñas. Es muy importante porque nos brindan un espacio adecuado para poder entrenar, practicar nuestro deporte y compartir con otras personas. Además, podemos aprovechar nuestro tiempo libre de una manera mucho más sana, mejorar nuestras habilidades y fortalecer el trabajo en equipo. Vengo a la cancha varias veces por semana, entre 2 y 3 veces. Me gusta porque así aprovecho para entrenar, mejorar mi rendimiento y disfrutar del deporte con mis compañeras.
1: La cancha se ha convertido en un punto de encuentro para diferentes generaciones que encuentran en el deporte una forma de fortalecer la convivencia. Según Jader Andrés Serna, deportista briceñita, La cancha ha mejorado un 100% a como era antes.
4: La cancha ha mejorado mucho, es un espacio libre de buen esparcimiento, de unión para compartir y disfrutar el deporte. Ha influido de manera positiva para el libre desarrollo deportivo. Hemos salido a diferentes eventos deportivos, entrenamos varias veces a la semana, lo que hace que mejoremos nuestro estado físico. El cambio que ha tenido la cancha fue de un 100%, fue un cambio radical, era un espacio que solo era arenilla, y ahora se encuentran los baños, sidores, gradas y cancha enmallada, lo que garantiza un mejor desempeño de los deportistas y espectadores.
1: Niños, jóvenes y adultos encuentran aquí una oportunidad para crecer a través del deporte, demostrando que las obras adquieren verdadero valor cuando son apropiadas y aprovechadas por la comunidad. Desde Briceño, para Alo EPM, Beto Agudelo.
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1: Muy bien, son las 6:13 de la tarde en Briseño Estéreo, ya llegando la noche. Casi para punto de despedirnos, vamos a escuchar el mensaje de la vecina que tenemos, con el cual vamos a dar las últimas complacencias.
2: Suénenme dos temitas, Niña buena, y a partir palitos.
1: Eso, vecina, con todo gusto, y va a ser usted la honorable que va a cerrar el programa del Cantinazo el día de hoy. Lastimosamente, debido a las circunstancias climáticas, nos vemos en la obligación de dejar el día de hoy apagada nuestra emisora. Van a sonar estas últimas dos canciones que programó la vecina y lastimosamente ya nos despedimos y dejamos en total silencio la emisora, porque de verdad que está cayendo una

impresionante, los árboles para allá, todo, gloria a Dios. Quien vio por ahí, escucharon las noticias y las redes sociales, ahorita el pasado domingo, si no estoy mal, en la noche o sábado en la noche, creo que fue el domingo en la noche, ocurrió un vendaval, un huracán súper fuerte y resulta que el huracán afectó varias viviendas de la vereda de El Roblal y Gurimán. Casas que quedaron completamente sin techo. Árboles que eran grandes y quedaron completamente arrancados en el piso. Las pesebreras de los machos, lo que las espulpadoras, los corrales de las gallinas y de los marranos quedaron completamente algunos, ¿cierto? Destruidos en muchas de las casas de esos lugares por un huracán súper fuerte que ocurrió este pasado domingo. Así de fuerte está lloviendo. Aquí en el pueblo, pues esperemos que no ocurra una calamidad como esa. Esperemos que no, si se da, es la voluntad de Dios, pero esperando que no llegue a esos extremos. Por lo tanto, además de que ayer llovió más fuerte de lo que está lloviendo hoy, fue que tuvimos los inconvenientes con los equipos de sonido el día de hoy, desde por la mañana completamente apagados. Ahorita en la tarde la señal se distorsionó, el dial no estaba sonando, hasta que nuevamente volvió a organizarse, pero esperando que para el día de mañana nos podamos desde primera hora poder comunicarnos con el técnico que nos ayuda a solucionar por completo estos problemas que están teniendo nuestros equipos. Siendo así, entonces, me despido con mucho cariño, Juliana Chavarría, un poco agofónica que estuve el día de hoy, quizás mañana también mientras me recupero. Ahí nos vamos escuchando con la risa de tarro, pero gracias a todos los oyentes que han estado pendientes de nuestra programación desde por la mañana y en todo momento. Un abrazo fuerte de verdad a todos ustedes, por ustedes es que estamos aquí en la emisora, vivitos acá, alegres, contentos de que ustedes están al otro lado y necesitamos complacerlos. Esa es nuestra misión día tras día. Un abrazo fuerte de parte de Juliana Chavarría, su locutora, Estrellita, y vamos a escuchar Niña Bonita de Luis Alberto Posada y A Partir Palitos. Después de esta última canción, lastimosamente, se queda en silencio nuestra emisora. Hasta el día de mañana. No digo hora exacta, pero esperamos que aproximadamente 9 de la mañana ya esté sonando común y corriente. El programa de folclore vallenato. Creo que para la web, que la web sí funciona normalmente, la web sí puede estar funcionando desde más temprano, tipo 7 de la mañana, para que conectemos la Santa Eucaristía por la web. Si el dial está sonando, también se va a escuchar. Lo que no, si está funcionando. Si lo que no se va a escuchar son los locutores, porque los locutores vamos a estar pendientes de que a primera hora vamos a estar solucionando los problemas de conexión y de la señal de nuestro dial. Un abrazo fuerte para todos, feliz noche, Dios me los bendiga. Escuchamos las últimas cancioncitas populares y vallenatas para despedir el cantinazo y la programación de Briseño Estéreo, la radio que te complace. Chao, chao, feliz noche para todos.